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1: ¿Cómo están? ¿Cómo les va? Bienvenidos una vez más a un nuevo programa en el día de hoy. Hoy día, 18 de agosto, estamos saludando a todos los Albertos. Ya hoy día también día de San Alberto Hurtado, fundador del Hogar de Cristo. La Iglesia Católica, como siempre lo hemos dicho, necesita mucho de ustedes. Cuando usted ayuda al curita o en las misas pide, generalmente les ponen unas canastas adelante para que lleven alimentos no perecibles o se pueda cooperar con lo que realmente usted pueda. Nadie es tan pobre que no pueda dar nada, ni nadie tiene tanto que realmente no necesite de algo. Así que por eso, si usted puede ayudar, ayúdelo, pero ayúdelo de corazón. Mire que el karma sí existe. Cuando usted hace cosas malas en la vida, tarde o temprano eso siempre se devuelve. Cuando usted hace las cosas de corazón, las hace porque realmente le nacen, siempre el karma se encarga de multiplicarle las cosas y lleguen a usted de la mejor forma. Pero vamos al programa en sí. ¿Cómo son los Alberto que hoy día están de santo? A ver, es una persona tranquila y reservada, honesta, paciente, estable y voluntarioso, pero su timidez hace que a veces dude de sus propias capacidades. Se muestra intranquilo e inseguro, introvertido, no le gusta de hacer muchas amistades, ni de una vida social y muy movida. Generalmente se prefiere una persona solitaria. Le gusta resolver los problemas por sí solo, sin solicitar ayudas. Él a veces es racional y práctico, no tanto intelectualmente, pero sí en la parte emotiva. Se apoya siempre en la lógica y en el sentido común. Y si a veces sueña, muy rápidamente vuelve a la realidad. En la parte sentimental siempre es un hombre frágil, muy emotivo, hogareño y de una familia estable. Ahí están las características para todos los Alberto que hoy día estamos saludando. Ante cualquier duda, recuerde usted que siempre puede llamar por teléfono al 977-32-3689. Le repito el número: 977-32-3689. Los sueños los leemos a medida de que vienen llegando, porque a veces nos llegan mensajes que nos dice, por ejemplo, léalo para tal fecha, léalo en tal día, léalo a tal hora, y así no. Los sueños se van a ir leyendo a medida de que vienen llegando. Así que por eso la gente que escribió mensajes, textos relacionados a lo que es lo onírico, tienen que estar también atento al programa.
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1: Bien.
2: Vamos a la primera carta para el día de hoy. Después de felicitarlo y saludarlo, profesor, paso a contarle mi problema. Sabe que yo soy un hombre casado, ¿ya? Y resulta de que de un tiempo a esta fecha estoy teniendo problemas serios con mi cuñado, porque ellos me están pidiendo una parte del campo, el cual me la habían entregado para que yo la trabajara en media. En esa parte del campo yo tengo animales, tengo algunos talajes y me va bien, pero resulta de que de un tiempo a esta fecha, no sé por qué, a mi cuñado se le metió en la cabeza que yo tengo que entregar esto y empezar a pagar por usar este suelo, ¿ya? Yo entiendo de que ahí me corresponde un poco a mí, ¿ya? O sea, no tanto a mí, sino que a mi señora, porque ella es la pariente directo aquí, pero resulta de que no sé qué pasó, que realmente no me hablan, no quieren saber más de mí y mandaron con otra persona a pedirme el campo porque dicen que lo tienen a la venta. Esto me tiene bastante preocupado. Yo tenía muy buenas relaciones con ellos, pero es como que realmente le hubiesen hablado mal de mí o algo se les puso en la cabeza. Se despide, matrimonio, muy preocupado por el incierto futuro de su campo. Hay algo que me llama poderosamente la atención en tu carta. Relaciones muy buenas. Claro, si usted realmente es una persona bastante picada araña y resulta de que por ahí ya le empezaron a conversar a tu cuñado que realmente andaba ahí prácticamente de enamorado con la señora de él. Y eso es realmente lo que detonó esta amistad, se fuera realmente a las pailas. Aquí la única persona que es responsable de todo esto eres tú, porque tienes un problema hormonal, no puedes controlar tus hormonas. Ves a una mujer y prácticamente no paráis, o como dicen acá, echarle los perros. No, amigo, las cosas no son así, por ningún motivo. Aquí nadie ha hecho nada malo para que ustedes se vayan de este campo. Lo que pasa es que esta muchacha, esta mujer, la que está casada con tu cuñado, ella realmente habló con el marido antes que se llegaran a las demás cosas y le dijo de que realmente tú eras la persona que andabas detrás de ella y la andabas molestando, la andabas acosando, y a ella lo quiere mucho. Y es lo que está pasando. No, aquí usted va a tener que tomar sus cositas y mandarse a cambiar nomás, porque este caballero, junto con la señora, realmente se decidieron y te van a echarte a como dé lugar. No se te olvide una cosa, tú eres la persona que llegó a la familia, es hermana, entre las hermanas realmente aquí no hay nada que conversar entre ellas, porque la relación, la amistad y el parentesco lo echaste a perder todo tú. Como te vuelvo a decir, con tu carácter, con tus hormonas que las tenés tan alborotadas, ya es lo que te está pasando. No, aquí no hay vuelta que hacerle, pidan las disculpas pertinentes nomás y empieza a buscar, porque de ahí lo van a correr.
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2: Vamos a la siguiente carta para el día de hoy. Después de saludarlo, quisiera felicitarlo por su tan hermoso programa. Yo soy una fiel auditora del suyo. Usted me llama bastante la atención y por lo que logro escuchar, usted es una persona bastante joven. Y realmente me inspira la confianza suficiente para poderle escribir. Le cuento que me tienen que operarme de la vista y no me quiero operar, porque resulta de que me han dicho que uno nunca queda bien de esas operaciones. Y realmente, mire, yo veo bien poco, profesor, pero no quiero quedar ciega, porque yo no tengo a nadie que me cuide. Yo fui una persona que se desveló por cuidar a sus padres y me quedé solterona, como lo dicen acá. Y nunca pude tener hijos y no tengo a nadie. Y en estos momentos me encuentro solita. De repente viene una sobrinita a verme, pero simplemente a saber si amanezco viva o no amanezco. Yo realmente estoy bastante cabreada. De repente lo único que le pido a mi Dios es que por favor se acuerde de mí y me lleve al lado de Él. Porque vivir así, profesor, ya no es vivir. Me encuentro muy mal. Me quieren operar, pero yo no quiero operarme porque me han metido bastante miedo. Yo voy a un club de ancianos para poderme distraer, para poder conversar con alguien. Y todos me han dicho que no quedan bien de esta operación. Me van a operar en Santiago. Por favor, esperando una respuesta, se despide mujer muy preocupada por su futura operación. A ver, opérese con confianza. Usted se va a ir a operar a Santiago, a la Fundación Los Andes. Ahí hacen cientos de operaciones. Ahí quedan todos muy bien. Mira, lo que te van a poner se llama lentilla ocular. Es bastante buena esa operación. Se hacen cientos al día. Yo no veo por qué te va a irte mal a ti o va a quedar ciega. No, lo que tiene que hacerle caso después al doctor y seguir el tratamiento del doctor y ir a los controles. Porque de repente se operan, quedan viendo bien y después nunca más vuelven al doctor por ni siquiera controlarse cómo quedó esa operación. No, usted no cometa el mismo error. Opérese, vaya donde el doctor con toda confianza que le va a ir bien. Y la otra, mire, usted no tiene a quién dejarle esa casita donde usted vive. Podría dejársela a esa nieta que la cuida tanto. Ella no simplemente va a ver si amanece viva o no. Realmente ella de repente tiene bastantes problemas para llegar al lado suyo. Aparte que es mamita soltera y la pareja que realmente ella tiene, usted sabe que la dejó botada con este niñito. Si usted quiere hacer algo bueno en esta vida, aproveche que todavía tiene la edad para poder transferir todo esto y hacer algún tipo de venta ahí. Yo la puedo asesorar, yo la puedo aconsejar. Venga a verme. Les recuerdo siempre que en la segunda y última parte final del programa les voy a entregar mi dirección.
1: Vamos a la siguiente carta para el día de hoy. Esta carta es bastante especial porque me dice, por favor, solo lea mi seudónimo y deme la respuesta. Porque el problema que tengo es bastante complicado y mucha gente se daría cuenta de quién soy. Se despide de usted, mujer muy angustiada. Claro, analizando la carta es bastante delicado, bastante complicado también tu problema. ¿Por qué? Porque eres una mujer que te quedaste a cargo de tus dos padres, uno postrado y la otra persona con Alzheimer. Tus dos hermanas prácticamente no te están ayudando. Aquí las cosas se están poniendo bastante, pero bastante delicadas, porque no puedes con todo. Más encima, problemas con tu hijo. Aquí yo quisiera que usted viniera a conversar conmigo urgente, ojalá lo más rápido posible, porque no tienes ayuda de absolutamente nadie. El papá está postrado en una cama. Por lo que me doy cuenta, no hay un solo día de Dios que tú realmente no pidas que uno de los dos parta para poder descansar. Estás colapsando, estás llegando al punto de no retorno en una persona. Estos son los puntos que justamente las personas toman muy malas decisiones. Así que por favor te rogaría que lo antes posible vinieras a conversar conmigo, porque aquí los hermanos se están haciendo los tontos. Las hermanas básicamente se están haciendo las tontas. Y aquí hay hartas formas de hacerla que también respondan o simplemente en tribunales ver cómo poderte ayudar. Porque no puedes llevarte el cargo de un niño con problemas de autismo, tu padre que está postrado y tu madre con Alzheimer. Es demasiado para tus hombros. Venga a conversar. Siempre les recuerdo que en la última parte del programa les entrego mi dirección. Usted, por favor, venga rápido, antes que ya tome esa mala decisión que ya hace rato que la está pensando. Ahora, una pausa musical y ya continuamos.

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Sí, hay gente que se me pierde, hay otros que se confunden, me preguntan en qué galería trabajo. 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Yo siempre doy la mejor respuesta, inclusive cuando se equivocan, cuando me llaman a mí. 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

0: 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Les recuerdo, como siempre, que la pulsera, hay una nueva actualización. Mucha gente quedó muy sorprendida con la explicación que le di con el asunto de los imanes. Sí, cuando usted elige una pulsera o lleva una pulsera, tiene que asegurarse de que primero que nada sean imanes de biomagnetismo. No cualquier imán funciona. El imán que funciona muy bien es el de neodimio. Ese es el imán preciso para la pulsera. Hay mucha gente que abarata el valor de la pulsera, por eso que algunos la venden inclusive a mitad de precio, pero porque le ponen imán de ferrita, o simplemente usted se da cuenta que después de un par de semanas usándolo, la pulsera empieza a cambiar de color, queda color cobre, después se pone el color bronce, y lo único que causa es alergia en las personas. No es desprestigiar otro producto, simplemente es que usted pueda tener la oportunidad de elegir que algo realmente le ayude. Sí, porque el imán, ese imán de neodimio, se mide en Gauss. El otro imán es un imán común y corriente, que normalmente usted encuentra en los parlantes. Este imán que se oxida es el imán de ferrita. Ese imán no sirve. Estamos aclarando esto porque mucha gente llamó preguntando exactamente por lo mismo. Solo por eso, no por armar polémica. 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
1: 20 horas, 27 minutos.
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0: 20 horas, 57 minutos.
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0: 21 horas 31 minutos.
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0: 21 horas, 57 minutos.
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0: 22 horas, 27 minutos.
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0: 22 horas, 57 minutos.
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0: 23:28.
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0: Es la hora 1:31.
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0: Es la hora 3:58 minutos.
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0: Es la hora 4,
1: 27 minutos.
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0: Es la hora 5 en punto.
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3: Es la hora 5:57 minutos.
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2: Es la hora 6:27 minutos.
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0: Es la hora 6:57 minutos.
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0: 7:57.
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1: 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Subiendo el ritmo a tu mañana, estuvo Marco Retamal, quien estará junto a ustedes cada mañana en tu matinal, el alegre despertar de Radio Surcos 100.9. No se vaya, quédese junto a nosotros porque ya llegan las lindas canciones mexicanas.
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3: 8:27.
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1: A esta hora de la mañana estamos disfrutando de las lindas canciones mexicanas. Cada mañana a través del 100.9 Radio Surcos y el 97.9 Radio Arenas en el sector costero. 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
1: Hola, hola, ¿qué tal? ¿Cómo están? Bienvenidos a su programa, Orientando su Destino y por supuesto que su Felicidad. ¿Quién les habla? Paul Andrews, hijo de la gran maestra, la señora Chara Sani. 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Siempre digo que es bueno anticipar las cosas. Cuando uno tiene algún sexto sentido y está percibiendo que hay cosas las cuales no están cuadrando, ¿por qué las cosas están saliendo mal? ¿Por qué yo trabajo, lucho y el dinero no me luce? ¿Por qué a mi hijo le está yendo mal en los estudios? ¿El por qué mi pareja está distanciada? ¿El por qué yo en la casa no me siento bien? Todos los problemas siempre es bueno verlos con anticipación. No hay que esperar que el problema esté por reventar. Nosotros cuando vemos casos y siempre decimos que todos los problemas tienen solución, es porque buscamos la solución y la manera correcta de poderlo guiar y orientar para que ustedes puedan salir adelante. Hay muchas personas las cuales a nosotros los vienen a visitar. ¿Por qué? Porque tienen fe y creen en esto. Yo siempre he dicho que la fe mueve montañas y la maldad no la inventamos nosotros. La maldad existe de que el mundo es mundo, al igual que la envidia. Hoy en día, el hacer un trabajo o el estancar a una persona es súper fácil, no es nada complicado. Hay muchas personas las cuales hoy en día tienen acceso a lo que es internet y en redes sociales, prácticamente lo que son las aplicaciones como YouTube y cosas así, hay bastantes cosas las cuales salen, como el poder hacerle el mal a una persona, el como el poderlo separar, el como poder estancar. Y eso hoy en día hay bastantes personas las cuales están sufriendo porque están siendo atacadas mediante trabajo. Todo el mal que uno hace después se devuelve. No piensen que el hacerle el mal a una persona no les va a traer consecuencias. Todo el mal que uno siempre hace o desea a la otra persona, siempre los males terminan revirtiéndose. Y no es bueno solucionar los problemas mediante trabajo. ¿El por qué lo digo? Porque un trabajo realmente sí puede afectar a un entorno familiar. Si usted está viendo que está pasando por algún problema y el problema que usted tiene no es normal, ¿por qué? Porque llega a su casa, se siente solo, triste, aburrido, como que le dan ganas de salir, ya no está compartiendo con la familia. Si usted toma trago y el trago a usted le hace mal, se transforma en otra persona, tiene que verse. Toda esta enfermedad y todas estas cosas a veces llevan que las familias se puedan destruir. Y no es bueno ver un núcleo así, porque todos los hijos después copian lo que los padres hacen. Yo veo bastantes casos también de mujeres las cuales son muy esforzadas, trabajadoras, y las cuales sacan a su familia adelante. Hoy en día, en el campo, es muy sacrificada la vida. Y como les digo, es muy complicado cuando una persona está pasando por algún tipo de mal. Ahora, cuando uno tiene un mal o está pasando por algún complejo de alguna carga negativa, siempre hay síntomas los cuales ustedes pueden prevenir. El tener sueños raros, el despertar en la madrugada, el tener agotamiento, decaimiento, no es normal. 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Si usted es de lejos y no tiene los medios, puede llamar por teléfono al fono consulta. 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Y nosotros, nuestra obligación es decirle todo lo que ustedes tienen y sienten, sin que usted los diga ni una sola palabra. Si usted está sufriendo por alguna pérdida, si usted ve que en su casa está ocurriendo robo de dinero, si tienen problemas con pérdida de animales, la lectura del tarot es una interpretación a la cual ustedes pueden dar con la persona la cual le está haciéndole esto, sacando dinero, sacando animales, perdiéndose cosas. Siempre es bueno, como siempre digo, es verse los problemas. Si usted no tiene los medios, existe el plan que nosotros tenemos, que es mediante las cartas, mediante el estudio de astrografología. Usted puede escribirnos su problema y su carta va a ser leída al aire. Las cartas las pueden entregar directamente en la radio emisora o directamente acá en la oficina. 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Es realmente lo mismo que ve mi madre, es lo mismo que veo yo. Pero realmente hay personas que quieren ver a mi madre por los años que ella tiene de trayectoria, y también muchas personas saben que mi madre es la hermana de don Salosin Said, que atendió hace años atrás acá en la localidad de Cauquenes. 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
6: 8:57.
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9 de la mañana con 9 minutos y usted está junto a la sintonía de Radio Surcos y a esta hora las lindas canciones mexicanas. Revisamos y conocemos notas de servicio. Empresa de funerales Barrios comunica el sensible fallecimiento de la señorita María Olga Canales Enríquez. Sus restos son velados en el centro velatorio La Palmera, MON 450. Sus funerales se realizarán hoy miércoles 19 de agosto, luego de una misa a las 16 horas en el templo parroquial San Alfonso, y su posterior sepultación será en el cementerio general. Agradece la compañía en tan significativos momentos de dolor la familia Canales Enríquez y Empresa de Funerales Barrios. Empresa de Funerales Barrios comunica el sensible fallecimiento de la menor Amanda Pascal Norambuena Larenas. Sus restos son velados en el centro velatorio La Palmera, MON 450. Sus funerales se realizan este jueves 20 de agosto, luego de una misa a las 11 de la mañana en el templo parroquial San Alfonso, y su posterior sepultación será en el cementerio Parque. Agradece la compañía en tan significativos momentos de dolor la familia Norambuena Larenas y Empresa de Funerales Barrios.

acompañándoles a esta hora de la mañana junto a las lindas canciones mexicanas. Empresa de Funerales Alarcón comunica el sensible fallecimiento de don Miguel Sebastián Pérez Rojas. Sus restos son velados en el salón número 3, Antonio Varas, día 58. Sus funerales se realizarán en un horario que se comunicará oportunamente. Agradece la compañía en tan significativos momentos de dolor la familia Pérez Rojas y Empresa de Funerales Alarcón. Dama se ofrece para trabajar, para desempeñarse en el cuidado de adulto mayor de lunes a viernes en horario de la noche. Se vende bicicleta, pistera, doble plato, funcionando en excelentes condiciones. Para quienes se interesen, pueden contactarse y llamar a la radio. Se arrienda casa habitación ubicada en Población Ávila, calle Coronel Gut, tiene 4 dormitorios, living comedor amplio, cocina amplia, 2 baños, terraza, entrada de vehículo, casa de 2 pisos. Para quienes se interesen, pueden llamar y contactarse con la radio para solicitar número de contacto.

Queremos hacer una especial invitación a familiares, amigos, vecinos y a quienes quisieran acompañarnos a una misa en memoria de la señora Filomena de las Mercedes Vázquez Vázquez, al cumplirse el primer aniversario de su sensible fallecimiento, o de su Pascua. Acto religioso que se oficiará este sábado 22 de agosto a las 10:30 horas, 10:30 de la mañana, en la capilla Sagrada Familia del barrio Estación. Agradece la compañía en tan significativos momentos de recuerdo, la familia.

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Allá se va su cuate. Nos volvemos a encontrar en la próxima edición con mensajes, avisos, saludos y las más lindas canciones mexicanas.

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3: 9:27.
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1: Así es, tal como lo dice Mónica, sean todos ustedes bienvenidos a una nueva edición en el día de hoy, día 19 de agosto. Siempre les recuerdo que por favor tomen atención a las cartas, tomen atención si usted escribió algún sueño y también tome atención cuando vaya a reunión, porque en esta época de

La definición de Mariano y Mariana. Mariano está dotado de un aire aristocrático. Es voluntarioso, disciplinado, ambicioso, autoritario y lleno de vitalidad. Por lo general es sociable, comunicativo, generoso y muy pendiente de su aspecto físico. Muy idealista, le gusta generalmente militar en asociaciones o movimientos de carácter social o humanitario. Sin embargo, hay que tener cuidado, porque en él siempre se vuelve de que se vuelva orgulloso, egocéntrico e incluso algo tirano. En el terreno sentimental es un exigente de la selección de su compañera, pues desea que los demás la admiren y le envidien. Pero una vez elegida, puede confiar plenamente en el amor a la familia, en el sentido moral y en su fidelidad. Y para las Marianas, es una mujer activa, enérgica y voluntariosa, a quien le gusta mandar y decidir. Sin embargo, a veces su comportamiento resulta desconcertante y algo inestable. En sociedad despliega su rápida inteligencia, mostrándose abierta, social y muy agradable. Tal como se podría creer, es una mujer amante del orden, de la tradición y la estabilidad. Ahí están las características para todos los Mariano y Mariana que hoy día, 19 de este mes de agosto, estamos saludando. Les recuerdo el número celular 977-32-3689. Les repito el número 977-32-3689. ¿Tiene preguntas? ¿Quiere saber de algo? ¿Quiere saber por una carta? ¿Qué necesita traer para conversar conmigo? Ese número le va a ser de gran ayuda. Acá tengo el primer sueño y me dice, ¿qué significa estar tomando desayuno en un sueño? Justamente despierto y tomo desayuno, pero simplemente es un sueño. Siempre me ha pasado como 3-4 veces, dígame qué significa esto. Debe estar algún tipo de cosa funcionando mal dentro de mí, por favor respóndame. Se despide de usted un fiel auditor. Ya, cuando uno sueña que está tomando desayuno en un sueño, le anunciará un próximo periodo de trastorno, de litigio grave, que ocasionarán numerosas gestiones ante personas influyentes. Las preocupaciones financieras la obligarán a pedir un préstamo de dinero de corta duración. No es un buen sueño. Venga a conversar conmigo, tráigame la foto de su compañera, porque justamente el préstamo para pedir este vehículo no les va a convenir en lo más mínimo. Mira, no es por desprestigiar a los autos, pero los créditos más altos y los intereses más altos que se pagan no están en una casa, no están en pedir plata, están en los créditos hipotecarios. O sea, perdón, están en los créditos de vehículo. Ni los hipotecarios se pagan tan alto los intereses como cuando tú te compras un vehículo. Por eso que tanta facilidad, prácticamente te obligan a sacar el vehículo a crédito. No es bueno. Venga a conversar conmigo, yo lo puedo asesorar bastante bien. Vamos ya al siguiente sueño. Dice, estimado profesor, dígame qué significa cuando una casa se cae a pedazos. Como que la veo derrumbarse. Por favor, ayúdeme. Se despide de usted, María. A ver, cuando uno sueña que se derrumba una casa, son desapariciones de personas amadas después de una larga y penosa enfermedad. Tristeza, dolor cruel, preocupaciones financieras, pérdidas de dinero, deudas. Lo otro que también es, significan daños morales, intenciones malas hacia ti, ocasionadas por familiares. Soñarse cuando a uno se le cae la casa no es para nada bueno. Es uno de los peores sueños que puede haber.

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1: Vamos ya a la siguiente carta para el día de hoy. Dice así: estimado profesor, soy una mujer de 25 años casada y le contaré la verdad antes que usted realmente salga pillada. Me casé embarazada y resulta que a los poquitos tiempos de haber estado casada me he dado cuenta de que realmente vivir en la casa con mi marido es un verdadero infierno. Hay pelea todos los días, hay prácticamente inconveniente. ¿Sabe qué? De repente las mesas las damos vuelta. Si no es él, soy yo prácticamente recién servida. Está el té, hay cualquier cosa, estamos almorzando y queda la embarrada. Prácticamente no nos podemos ver. Yo quisiera que usted me orientara, me dijera qué paso debo seguir. Aparte de que él, de un tiempo a la fecha, viene tomando bastante trago. Y cuando viene ebrio, prácticamente es peor. Si con decirle que la otra vez se me fue encima, que si no es por un vecino, prácticamente me mata. Me dijo que yo le había arruinado su vida y que esto nunca él me lo iba a perdonar. Yo quisiera que por favor usted me dijera qué debo hacer, a quién debo recurrir. Y realmente yo estoy dispuesta a ir a su consulta porque este problema ya prácticamente me tiene sobrepasada. La otra vez estaba con mi hijo en la orilla de un río, de un canal grande, y me quería arrojarme a él. Yo estoy seguro, profesor, de que me hubiese matado, pero miré a mi hijo y me di más fuerza, más ánimo, y realmente me hice la pregunta que quién era yo para quitarle la vida a él. Estoy desesperada, ya no hay lo que hacer, estoy realmente bastante mal. Por favor, dígame qué debo hacer. Se despide de usted, Ariela. A ver, cartas como la tuya muchas veces es la que no le gusta leer a uno. Por eso que muchas veces lo cita, por eso que algunas veces los manda a buscar en la segunda parte del programa, cuando uno empieza a llamar a la gente que ha escrito carta. ¿Sabes lo que pasa contigo? Tú siempre has sido una muchacha bastante llevada a su idea, soberbia, caprichosa, como hija única que prácticamente te criaste. Lo que pasa es que tú le arruinaste la vida a él. Claro, tiene la razón, porque tú lo hiciste casarse obligado, porque estaba embarazada, porque estaba esperando un hijo, y realmente entre ustedes dos nunca ha existido amor. No se te olvide una cosa, que tú te metiste con el que es tu marido justamente por despecho. ¿Sí? Por despecho. ¿Por qué? Porque tu pololo te había engañado con tu mejor amiga. Y tú no hallaste nada mejor que meterte con el primer tipo que se te metió por el frente, que se te cruzó. Dijiste, esta es la mía y esta es la forma justamente de desquitarme. Pero tienes una gran duda de quién es la guagua. Sí, porque tú le echaste la culpa a este muchacho y te casaste con él por despecho, pero en ningún momento estás segura que la guagua haya sido de él. Si no, te digo que tienes la embarrada, pero una embarrada que prácticamente no tiene pies, no tiene cabeza, no tiene mano, no tiene nada de nada, justamente por lo mismo, porque siempre has sido una mala de la cabeza. La vez pasada, cuando te metiste con alguien más, porque siempre te has acostumbrado a engañar a tu compañero, ¿qué fue lo que hiciste? Tuviste suerte. ¿Por qué? Porque la guaguita, hiciste remedio para la guaguita, que para mí no es remedio. Remedio es cuando existe alguien enfermo. Lo que cometiste fue un crimen. Yo, es la pregunta que muchas veces me he hecho, y muchos auditores también se la hacen. ¿Por qué Dios le da hijos muchas veces a quienes no se los merecen? ¿Por qué tú, segundo hijo, ya por lo menos lo dejaste nacer, pero el primero era muy jovencita que te hiciste remedios justamente para que tu familia no te retara. Aquí no hay nada, nada que hacer. No existen trabajos, no existen absolutamente ningún tipo de cosa como para poder concretar tu vida. Porque de partida, no te casaste enamorada. Segunda, te casaste con el hombre equivocado. Y te voy a decirte más, la guaguita justamente es del hombre que toda tu vida has querido, a ese hombre que prácticamente hiciste pagar tan cara su traición. De él, justamente de él, es esa guagua. Mira la vida cómo se encarga de castigarte por todas las torpezas y todas las estupideces que has cometido en esta vida.
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1: Justamente, usted cuando vaya a alguna parte, usted tiene que asegurarse que la persona que tiene al frente le diga absolutamente todo lo que usted necesite saber. ¿Sabe por qué? Porque hay muchas personas que dicen ser lo que no son. Empiezan a hablar mal de todo el mundo. A todo el mundo lo desprestigian. Y cuando realmente lo han ido a ver o le preguntan por alguna cosa, no sabe dar ni desatar. Esta profesión es muy bonita, pero siempre y cuando se lleve con responsabilidad. Cuando usted ha ido a muchos lugares y se da cuenta que está cabreado, que está choreado, porque justamente siempre como que le repiten la misma cancioncita de diferente manera, que nos salen del mal, de la brujería, de la hechicería, del maleficio, que todo el mundo le han hecho un mal. No, hay mucha gente que tiene otros problemas. Como por ahí de repente escuchaba, en estos momentos no existen problemas difíciles, simplemente existen personas incapaces, y eso es una gran realidad.
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0: 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Sí, hay gente que se me pierde, hay otros que se confunden, me preguntan en qué galería trabajo. No, no, escuchen bien, porque de repente en este tipo de trabajo, en este tipo de programa, es fácil confundirse. Yo siempre doy la mejor respuesta, inclusive cuando se equivocan, cuando me llaman a mí. 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Y como lo hemos dicho, los feriados no se trabaja por problemas de locomoción. Y mirando el calendario, y en septiembre también vamos a trabajar 2 sábados solamente, así que estén atentos y no vayan a perder su viaje. 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Les recuerdo, como siempre, que la pulsera, hay una nueva actualización. Mucha gente quedó muy sorprendida con la explicación que le di con el asunto de los imanes. Sí, cuando usted elige una pulsera o lleva una pulsera, tiene que asegurarse de que primero que nada sean imanes de biomagnetismo. No cualquier imán funciona. El imán que funciona muy bien es el de neodimio. Ese es el imán preciso para la pulsera. Hay mucha gente que abarata el valor de la pulsera, por eso que algunos la venden inclusive a mitad de precio, pero porque le ponen imán de ferrita, o simplemente usted se da cuenta que después de un par de semanas usándolo, la pulsera empieza a cambiar de color, queda color cobre, después se pone el color bronce, y lo único que causa es alergia en las personas. No es desprestigiar otro producto, simplemente es que usted pueda tener la oportunidad de elegir que algo realmente le ayude. Sí, porque el imán, ese imán de neodimio, se mide en Gauss. El otro imán es un imán común y corriente, que normalmente usted encuentra en los parlantes. Este imán que se oxida es el imán de ferrita. Ese imán no sirve. Estamos aclarando esto porque mucha gente llamó preguntando exactamente por lo mismo. Solo por eso, no por armar polémica. 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Será hasta mañana.
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5: 9 horas, 57 minutos.
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La vida sin ti era el tema que nos traía doña Denise Rosenthal, las 10 de la mañana con 3 minutitos y ya estamos listos, preparados con el equipo de La Vida es un Carnaval para acompañarles en esta mañana con buena música. Vamos a estar revisando cuáles serán las condiciones meteorológicas que nos van a acompañar en el día de hoy. Sube, baja el termómetro. Bueno, se habla de calor invernal y esto podría tener fecha de vencimiento antes de que puedan volver las precipitaciones. Bueno, hoy vamos a tener una mañana bien apretadita, con algunas modificaciones. Bueno, el día lunes no tuvimos el programa del municipio 100% junto a ti, ya que el alcalde tenía un compromiso muy importante del que nos contará en el día de hoy de qué se trata. Pero como los días miércoles también nos preocupamos y nos enfocamos en la salud, también vamos a adelantar un poquitito, pasadito las 11 de la mañana, vamos a estar, como siempre, ¿sí?, con el espacio Al Hospital La Salud como Objetivo. Y en esta oportunidad vamos a estar hablando del mes del corazón, que es importante, ¿cierto?, ocuparnos de este motorcito que está aquí adentro y que es, ¿cierto?, el responsable de que nosotros estemos caminando. Con nosotros la enfermera de cuidados, la señorita Nayaret Moraga, quien va a tratar o va a hablar sobre el mes del corazón, ¿ya? Así que ahí tenemos nuestra invitación para que usted se quede con nosotros. No se vaya de nuestra sintonía, sea parte de nuestra programación musical en el día de hoy. Alguien me dijo ayer que le gustó mucho temas de Germán Barceló. Bueno, tenemos varios, así que vamos a ir revisando parte de su música y vamos a conocer algo más de este intérprete, además autor de muchas de sus letras, que entrega siempre un hermoso mensaje.

No te vayas, era el tema que nos traía, bueno, María José Quintanilla, uno de sus últimos éxitos junto a Los Vázquez. Se les ha ido muy bien con este tema. Bueno, y sin duda me atrevería a decir que va a ser uno de los number one para este año 2026. La Dirección Meteorológica dice que para hoy vamos a tener cielos con algo de nubosidad, ¿sí? Para hoy miércoles 9, la mañana estuvo un poquitito más elevada. Comenzamos con 2 grados en algunos sectores, principalmente en los valles. En otros sectores en los cielos estaban o estaba más despejado. Bueno, hoy en Cauquenes la mañana estará a esta hora 9 grados. Por la tarde tendremos también algo de nubes y claros con temperatura cercana a los 17. Hoy día vamos a tener un poquito más de temperatura. Ayer habíamos anunciado 16 y hasta 18, pero se concretó la máxima de 16 grados. Para hoy también el termómetro podría estar entre los 17 y los 18 grados, pero según lo que anuncia la Dirección Meteorológica sería 17 grados. Despejado en la mañana, soleado y por la tarde, como decíamos, igual que ayer, algunas nubecillas. Y para mañana jueves 20 de mayo, día feriado en Chillán, porque se celebra, ¿sabía usted el natalicio de para ellos? Este es un día feriado, sí. Y además que es San Bernardo, mañana, sí. Ahí vamos a revisar algo. Para mañana también tenemos mayor nubosidad, sí, la presencia de nubes en la mañana, probable neblina en las primeras horas de la mañana, específicamente en la madrugada, y luego por la tarde vamos a tener cielos despejados. Esto va a ser al revés. Mañana los despejados. Y las temperaturas. Para mañana también vamos a tener una mañana muy fría. Lo decíamos, agosto es así. Pero la máxima sigue subiendo. Pero no se me entusiasme. No. Pasamos a viernes, un sábado y un domingo. También con temperaturas muy agradables. Ahí sí vamos a tener un aumento en las temperaturas mínimas, donde el termómetro va a estar cercano a los 5 o 6 grados y la máxima estaría entre los 19 y los 20 grados. Vamos a tener un fin de semana muy agradable, penúltimo fin de semana de agosto. Pero, por eso yo decía, no cantemos victoria. A partir del día lunes tenemos la probabilidad y en un porcentaje relativamente elevado, hablamos de un 80%, de que vuelvan las precipitaciones, vuelve la lluvia la última semana de agosto. Lunes y martes tenemos anuncios de precipitaciones. Bajan nuevamente las temperaturas, por eso decíamos, ¿se acuerda que el lunes estuvimos revisando por qué el dicho este de pasar agosto? Por esto mismo, esta transición en las temperaturas, esta inestabilidad también atmosférica que se presenta en este mes. Y por eso es que hay que cuidarse, no solamente los viejitos, todos tenemos que cuidar. Y vuelvo a decir, para lunes y martes vuelven a bajar las temperaturas, o sea, vuelve el frío. Aprovechemos entonces de guardar un poquito de calor durante los días que nos quedan. Vamos a volver a la música y luego también nos vamos a ir a saludar a nuestros auspiciadores. Y me habían pedido este tema musical. Aquí está Herederos.

Ahí estaba, pues esta solicitud musical hecha a través de nuestro teléfono, el 2512719, Jesse Uribe y el tema Coqueta. A las 10 de la mañana con 19 minutitos, hora propicia para organizar la mañana, el día, la jornada. 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Y nos vamos a la música. 10:22.

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1: 10 horas, 27 minutos.
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bueno, y estamos aquí disfrutando de buena música en la mañana. Ahí estaba doña María José Pereira y el tema Me Recordarás, un tema de Luis Dimas. Oiga, ayer tuve la oportunidad de escuchar por ahí el tema, una versión del año 1980 y algo era, no me acuerdo bien, del tema We Are the World, por una cantidad de artistas chilenos, y ahí uno va reconociendo los rostros y las voces. Voy a tratar de buscar esta versión y también de poder compartirla con ustedes. La idea es también, ¿por qué no recordar este hito musical que fue, bueno, enfocado, ¿cierto?, hacia los niños de Etiopía en aquellos años, donde la hambruna, ¿cierto?, estaba golpeando el mundo. Estaba y está golpeando el mundo. No podemos hacer la vista gorda y pensar que estamos en la gloria. No, hemos visto guerras, hemos visto muchas catástrofes. Estamos viendo lo que está pasando en el norte de nuestro país y la verdad es que, bueno, esto solo nos hace, yo creo que abrir los ojos en la mañana y agradecer este nuevo día, sin saber cómo lo vamos a terminar. Así que

aunque sea a la distancia, enviarle mucha fuerza a toda la gente, a nuestros coterráneos que están, lo han pasado muy mal y que hoy ven cómo la naturaleza también, ¿cierto? Está haciendo lo suyo. Yo siempre digo que la naturaleza tiene memoria, ¿ah? Así que, les iba a contar, bueno, hablando de música y de mensajes, queríamos saber cuál es la nacionalidad de Germán Barceló. Bueno, él es argentino y se dedica principalmente al pop latino y a la música cristiana. Nació en la localidad de Merlo, en la provincia de Buenos Aires, y a lo largo de su carrera artística ha combinado el canto con su faceta de actor y productor musical. Su propuesta musical actual se mueve dentro de dos grandes vertientes, ¿ah? El pop latino y música popular. Compone canciones con ritmos modernos, pegadizos y bailables. Varios de sus temas se han vuelto virales y tendencia en redes sociales, enfocándose en un concepto que él mismo define como música motivacional. Maravilloso. O para el alma, caracterizada por mensajes positivos, alegres y de superación personal. Bueno, también decíamos que estaba el lado cristiano. Tras experimentar una profunda conversación espiritual y religiosa en su adultez, comenzó a volcar su fe en la música. Cuenta con un repertorio dedicado a escribirle canciones a Dios, compartiendo mensajes de fe, esperanza y agradecimiento. Bueno, y no se aleja tampoco del género lírico. Posee una sólida formación de canto lírico. Esto lo lleva a protagonizar importantes obras y comedias musicales de la cartelera iberoamericana, como Mamma Mía. ¿Se acuerda usted de que este musical también estuvo en Chile? Los Miserables, Drácula y Che, y el musical argentino. Bueno, y dentro de sus canciones están Hoy te invito a ser feliz, No me para nadie, que fue el tema que escuchamos hace un ratito más, y hay dos más que yo no los tengo, pero los vamos a buscar, uno se llama Que se cumplan tus sueños y el otro se llama Bombitas de agua. Así que yo les invito ahí a buscar a este cantante que, como decíamos, dentro de sus letras tiene esta inyección, donde además comparte, como decíamos, su fe, la esperanza y el agradecimiento. Y sin duda, yo creo que quienes hemos escuchado sus letras, llegamos también a entender cuál es el contenido del mensaje de cada una de sus canciones. Son 19 los minutos que nos separan de las 12 horas. Ahí ya conocimos algo más de Germán Barceló y nos vamos con Doña Cani García.

La tierra mía era el tema que nos traía doña Cani García. Oiga, gracias a Jorge Rodríguez, que está muy atento a la sintonía ahí. Un saludo grande, Jorge, gracias por acompañarnos. Bueno, él nos entrega este video que yo espero compartirlo con ustedes. Bueno, lo vamos a publicitar a través de nuestras redes sociales. Pero es la interpretación del tema We Are the World. Sí. Y donde dentro de los artistas que recuerdo, decía, está el Negro Viñera, Miriam Hernández, Gloria Simonetti, Ginette Acevedo, José Alfredo Fuentes, Luis Jara. Oiga, y me pasó algo muy extraño, que me acuerdo y se me paran los pelos. Y de verdad que sí, para mí fue muy emocionante. Me declaro una seguidora de los temas de Gervasio. Y de verdad que me pasa una cosa muy extraña cada vez que lo nombro. Y al verlo ahí en esta interpretación, se siente la magia de la música. Además que debemos recordar que este es un tema increíble. Y donde, como decíamos, los músicos chilenos o la música chilena se unió a este tema, ¿ah? En los 80 fue este tema, sí, en los años 80. Bueno, algunos con algunas críticas, pero en general yo siento que fue una buena interpretación. Claro que en comparación al tema original, la cosa era bastante... Muy diferente. Bueno, vamos a ir a disfrutar de otro buen tema musical. ¿Usted ha escuchado este dicho? Cuando una puerta se cierra, otra se abre. ¿De dónde vendrá? ¿Qué querrá decir? ¿O quién lo inventó? ¿O quién dijo esto por primera vez? Bueno, vamos a ir a revisar esto. La idea es amenizar nuestra mañana con algunos datitos bien interesantes, ¿ya? Así que nos vamos a ir con el tema Dulce y lo trae Leslie Grace.

Leslie Gray, el tema dulce. Bueno, ya a esta hora, cuando faltan 11 minutos para las 11 de la mañana, nos vamos a ir a revisar algunas informaciones en el plano local. Equipos municipales de seguridad pública se capacitan en Chanco de cara a las fiestas patrias y nueva normativa. Este martes se desarrolló en Chanco una capacitación dirigida a los equipos municipales de seguridad pública en las comunas de Cauquenes, Chanco y Peyúgue, con el objetivo de fortalecer la coordinación y las acciones preventivas de cara a las actividades de fiestas patrias. La jornada tuvo como anfitrión al comisario de la Segunda Comisaría de Carabineros de Chanco, mayor Orlando Calvo Ramírez, quien encabezó la instancia y destacó la importancia de fortalecer el trabajo coordinado entre carabineros, los municipios y las autoridades locales. La actividad contó con la participación del delegado presidencial Simón Recabal, el alcalde de Chanco, Marcelo Waddington, junto a representantes de los equipos municipales de seguridad pública de las tres comunas. En la oportunidad, el delegado presidencial Simón Recabal destacó la importancia de anticiparse a los escenarios de riesgo y fortalecer el trabajo colaborativo entre las distintas instituciones, especialmente ante el aumento de actividades y desplazamiento de personas durante las fechas de fiestas patrias. La seguridad requiere coordinar prevención y un trabajo permanente entre las instituciones. Estas instancias nos permiten entregar mayores herramientas a los equipos municipales y fortalecer la capacidad de respuesta frente a las distintas situaciones que puedan presentarse durante las celebraciones, señaló el delegado presidencial. La capacitación estuvo a cargo del personal OS-10 de la Prefectura de Carabineros Linares, quienes entregaron recomendaciones y orientaciones preventivas para enfrentar de manera adecuada las diversas actividades masivas que se desarrollarán durante septiembre con motivo de las celebraciones de fiestas patrias. Durante la jornada también se abordaron aspectos relacionados con la nueva ley de seguridad pública, entregando información sobre las nuevas herramientas, responsabilidades y facultades que establece la normativa en materia de prevención y seguridad, así como el rol que cumplen los municipios y sus equipos de seguridad pública. El encuentro se realizó en la sala de reuniones de la Reserva Federico Álvarez de Chanco, constituyéndose en una instancia de coordinación interinstitucional para fortalecer las medidas preventivas y protocolos de seguridad durante las próximas celebraciones. Desde Carabineros destacaron la relevancia de mantener una coordinación permanente con los municipios, especialmente durante los periodos que aumenta el desplazamiento de personas y la realización de actividades masivas. La instancia permitió reforzar conocimientos, compartir recomendaciones y avanzar en un trabajo en conjunto entre carabineros, autoridades y equipos municipales de Cauquenes, Chanco y Peyúgue, con miras a entregar mayores condiciones de seguridad a la comunidad durante las fiestas patrias. También se realizó una fiscalización interinstitucional que detecta irregularidades en locales de venta de carne en Chanco. Noticia que revisamos luego del siguiente tema musical.

más informaciones, ahí estaba Los Ángeles Azules, si nunca es suficiente. Bueno, lo decíamos, se hace una fiscalización que detecta irregularidades en locales de venta de carne en Chanco. Tras una fiscalización interinstitucional encabezada por el delegado presidencial junto a Carabineros, el Servicio Agrícola Ganadero SAC, la Seremi de Salud, el Servicio de Impuestos Internos y Seguridad Pública, durante este martes se realizó un operativo de control a locales de venta de carne y productos derivados en las comunas de Chanco y Pillüe. La fiscalización fue encabezada por el delegado presidencial Simón Recabal, junto al jefe provincial de emergencia Jorge Rojas, quienes recorrieron distintos establecimientos con el objetivo de verificar el cumplimiento de las normativas sanitarias, tributarias y de seguridad. Como resultado del operativo, la Seremi de Salud, de 7 locales inspeccionados, inició 2 sumarios sanitarios y decretó la prohibición del funcionamiento de un local tras detectar incumplimientos durante la inspección. Además, se procedió a la destrucción de 20 kilos de carne que no cumplían con las condiciones necesarias para su comercialización. En tanto, el Servicio de Impuestos Internos realizó fiscalizaciones en los establecimientos, efectuando notificaciones relacionadas con la situación tributaria de 3 locales. El delegado presidencial Simón Recabal destacó la importancia de mantener un trabajo coordinado entre los distintos organismos públicos para prevenir riesgos y resguardar la seguridad de la comunidad. Estamos realizando un trabajo coordinado entre los distintos servicios para garantizar que los productos que llegan a la mesa de las familias cumplan con todas las condiciones sanitarias y que los establecimientos funcionen de acuerdo con la normativa. Vamos a seguir fiscalizando y actuando cuando detectemos situaciones que puedan poner en riesgo la salud o los derechos de los consumidores. Desde la delegación presidencial señalaron que este tipo de operativos continuarán desarrollándose en distintos puntos de la provincia, reforzando la fiscalización y el cumplimiento de la normativa vigente. Bueno, ahí a tener todo en regla, ¿cierto? Porque ya sabemos que estas fiscalizaciones siguen y obviamente tienen que ver con resguardar, ¿cierto? Bueno, el funcionamiento de los locales, principalmente que entregan productos para la alimentación de las personas. Sí, nos vamos con un buen tema musical a la pausa comercial y recuerden que de vuelta volvemos porque hoy, pasadito a las 11 de la mañana, hablamos de el mes del corazón. Al hospital, la salud como objetivo.

0: 10:57.
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al Hospital La Salud como objetivo, ¿cierto? Es el programa que nos reúne, este microespacio que a través de la educación hablamos de temas importantes de salud. Y como lo decíamos, a esta hora vamos a conversar con la enfermera Nayadet Moraga, con quien vamos a hablar sobre el mes del corazón. Primero que todo, vamos a saludar a Nayadet y agradecerle también acompañarnos en esta mañana. Gracias, Nayadet. Y bueno, y qué importante es hablar, ¿cierto?, de este órgano que muchos traducen como el motor de nuestro cuerpo.

0: Hola, muy buenos días. Muchas gracias por la invitación. En este mes del corazón, bueno, la invitación a la comunidad es escuchar nuestro corazón, pero sobre todo cuidar de él. Ya esa es la invitación que le hacemos a todos. La idea es concientizar a la población sobre los estilos de vida saludables y cómo podemos reducir al mínimo los factores de riesgo para evitar complicaciones, como por ejemplo infartos, agudo de miocardio, infartos cerebrovasculares, entre otros.
1: Nayadet, ¿por qué se conmemora el mes del corazón en agosto y cuál es la realidad actual de las patologías cardiovasculares en la población chilena?
0: Bueno, mire, el mes de agosto es muy importante por el tema de el aumento que ha habido sostenido en el tiempo sobre la cantidad de enfermedades cardiovasculares, ya que estas constituyen alrededor de un tercio de las muertes causadas en la población. Es un problema de salud pública muy importante, entonces por eso se enfoca mucho en la prevención.
1: Ya, y usted hablaba de los factores de riesgo. ¿Cuáles son los principales factores de riesgo que pueden desarrollar infartos o accidentes cerebrovasculares?
0: Mire, tenemos que tener en cuenta dos tipos de factores de riesgo. Tenemos los factores de riesgo no modificables, que son aquellos que no dependen de nosotros. Por ejemplo, la edad. A mayor edad, los vasos sanguíneos se van desgastando, se vuelven más rígidos, aparecen estas placas de ateroma, que son placas de grasa, que se endurecen y estas se puedan desplazar y provocar un trombo en cualquier parte del cuerpo, especialmente en el corazón, en el pulmón. También tenemos antecedentes familiares, que son de enfermedades cardíacas, prematuras, eso no se puede modificar lamentablemente. Por ejemplo, si tenemos antecedentes familiares de diabetes, de hipertensión, de infartos agudos de miocardio, esto aumenta la probabilidad de que podamos tener nosotros también un evento similar.
1: Ya, o sea, hablamos de esto, hablamos de estos factores modificables y los no modificables.
0: Estos son los no modificables, porque no tenemos como
1: control sobre ellos.
0: Controlarlos, sí, exacto.
1: ¿Y los modificables?
0: Los modificables en los que sí podemos intervenir en nuestro autocuidado, por ejemplo, el sedentarismo, que es muy importante, ya que esto favorece la obesidad, el sobrepeso, la hipertensión, la diabetes. Todos estos factores los podemos modificar a través de estilos de vida saludables.
1: Ya. Bueno, y aquí me nace una duda. ¿A partir de qué edad un adulto sano o una persona sana debería comenzar a chequear de manera preventiva su corazón?
0: Mire, generalmente siempre se piensa que las personas mayores, ya adultos mayores, pasados los 60 años, pueden tener más riesgo o más probabilidad de tener estas enfermedades y hay que empezar a cuidarse. Pero en realidad nosotros podemos cuidarnos durante toda nuestra vida, durante todo nuestro ciclo vital. No solo las personas mayores, sino que podemos empezar con pequeños cambios. Ya a partir de los 30 años aumenta el riesgo cardiovascular y más si tenemos asociado conductas como el sedentarismo, el tabaquismo, el consumo de alcohol, el consumo de grasa, de alimentos procesados. Todo esto nos favorece la presencia de enfermedades cardiovasculares. También es importante que considerar que, por ejemplo, a las mujeres le aumenta el riesgo después de la menopausia.
1: Ya.
0: Porque tenemos una protección natural de las hormonas, lo cual disminuye, digamos, antes de la menopausia, disminuye el riesgo, digamos, de desarrollar una enfermedad cardiovascular. Y posteriormente a la menopausia ya tenemos esa baja de hormonas y eso produce un aumento en el riesgo cardiovascular de generar enfermedades. Los hombres tienen alrededor de toda la vida, digamos, el riesgo aumentado. También es importante mencionar que los hombres consultan menos
1: que las mujeres.
0: Entonces, llegan más descompensados al servicio de urgencia o a atenderse y ya es muy poco probable poder disminuir esos factores y poder tener una enfermedad cardiovascular controlada. Generalmente llegan más descompensados que las mujeres.
1: ¿Qué considera o qué compone un chequeo cardiovascular básico? ¿Qué es lo que mide? Vemos ahí la presión, el colesterol.

0: Sí, bueno, generalmente se hace como una entrevista en donde se buscan los factores de riesgo, por ejemplo, si tiene antecedentes familiares, si tiene sedentarismo, si consume tabaco, si consume alcohol. Se hace un chequeo también de la glicemia, también es, del colesterol y de la presión arterial.
1: Ya.
0: También asociado al peso y la talla para ver el IMC, si está normal, sobrepeso u obeso. Que eso igual son condicionantes importantes para desarrollar enfermedades cardiovasculares.
1: Bueno, y si hablamos de señales, ¿cuáles son las señales de alerta o síntomas silenciosos ante los cuales una persona debería poner mucha atención porque probablemente podamos estar desarrollando alguna enfermedad cardiovascular o algo debe estar pasando en nuestro corazón?
0: Mire, por ejemplo, si tenemos en caso de un infarto agudo en miocardio, vamos a tener varias señales de alerta que igual es importante que la comunidad las conozca para que pueda acudir al servicio de urgencia lo más pronto posible. En estos casos, la persona puede sentir un dolor opresivo en el pecho, como que le van a cargar el pecho.
1: Ya.
0: Esa va a ser como la sensación, y esto va a estar asociado a un dolor que se va a extender al brazo. Puede ser a uno de los dos brazos, puede ser izquierdo o derecho. Generalmente ocurre más en el izquierdo, pero ese también se puede extender al hombro, a la espalda, al cuello, incluso a la mandíbula. También se ha evidenciado que incluso no duele el pecho como propiamente tal,
1: ya,
0: sino que se ocurre como un dolor epigástrico, como un ardor, como que la persona igual pudiese pensar que es otra cosa, que es gastritis, por ejemplo, y en realidad no es gastritis, sino que es un evento agudo al miocardio.
1: Bueno,
0: también esto
1: sí.
0: Va a estar asociado a falta de aire, dificultad para respirar,
1: ya,
0: náusea, sudoración y compromiso del estado general. En esos casos se debe acudir a urgencia, idealmente que la persona que está con este problema no maneje, digamos, porque igual puede ser un evento riesgoso para generar accidentes.
1: Bueno, usted lo decía, Nadia, hay factores modificables, ¿cierto?, que nosotros podemos realizar. Yo creo que tiene que ver con nuestros hábitos de vida. Se dice que mantener una dieta equilibrada, una buena hidratación, pero además también se habla de que el ejercicio fortalece también nuestro músculo cardíaco. ¿Qué le podemos decir a quienes nos están escuchando referente a esto?
0: Sí, como bien usted dice, el ejercicio es muy importante. Se recomienda como mínimo 3 veces a la semana realizar ejercicio, 1 hora o aunque sean 30 minutos. Ya hay muchas personas que pueden decir que no tienen tiempo para hacer actividad física o ir al gimnasio, pero con pequeños hábitos podemos aumentar la actividad física. Por ejemplo, no tomar el ascensor, subir escaleras.
1: Caminar. En vez de ir al colectivo.
0: Caminar al menos 30 minutos diarios, pero como si fuese atrasado, con un pequeño aumento en la velocidad, a tolerancia, obviamente, pero no como una caminata como vitrineo, sino que sea como una caminata que genere una actividad, un gasto cardíaco.
1: Ya. No.
0: Eso es recomendable. También a través del ejercicio, como bien decía usted, nos va a ayudar a disminuir, digamos, la probabilidad de generar una enfermedad cardiovascular porque el ejercicio favorece la disminución del colesterol y regula la presión arterial. Eso es muy importante que lo sepa la comunidad.
1: Bueno, usted lo decía, hay factores externos y que muchas veces nosotros de verdad no es que no los conozcamos, sino que los evadimos un poco. Usted decía que el tabaquismo, el consumo de alcohol y el estrés crónico también influyen. ¿Y de qué manera influyen en la salud de nuestro corazón?
0: Por ejemplo, el tabaquismo lo que va a hacer a largo plazo es disminuir el lumen de los vasos sanguíneos, se van a favorecer la constricción y esto va a aumentar la presión arterial y también va a disminuir la circulación sanguínea. Esto puede derivar en enfermedades, por ejemplo, insuficiencia arteriales,

0: favoreciendo la aparición de úlceras y también problemas al corazón. Por otro lado, tenemos el consumo de alcohol. Está recomendado, anteriormente decían que se podía tomar una copita de alcohol al día y que no era dañina.
1: Hablaban siempre del vino tinto.
0: Exacto, pero los nuevos estudios dicen que no se aconseja ningún tipo de alcohol, ni en
1: Ya.
0: ninguna cantidad, porque es igual aumenta el riesgo cardiovascular.
1: Nadie, y si tuviésemos que entregarle algunas recomendaciones a la población, ¿cuáles serían estas?
0: Ya, mire, a la comunidad los invito a concientizarse sobre su autocuidado y enfatizar en que no necesitamos hacer cambios enormes en de un día para otro para lograr una adecuada salud. Por ejemplo, los invitamos a mantener una alimentación equilibrada, privilegiando las frutas, verduras, legumbres, evitar los alimentos muy procesados, disminuir el consumo de sal. Realizar actividad física regularmente, por lo menos 30 minutos diarios, según tolerancia, evitar el consumo de tabaco, evitar el consumo de alcohol, tratar de, si ya tenemos una enfermedad cardiovascular como hipertensión, diabetes, tratar de tenerlo controlado, de acudir a sus controles cardiovasculares con el equipo multidisciplinario, que en este caso es médico, nutricionista, enfermera, mantener las indicaciones farmacológicas que el médico le prescribió. Ya eso es súper importante, no dejar los controles, aunque se sienta bien, mantenerse en sus controles médicos.
1: Bueno, y para quienes creemos que estamos dentro de la población sana, bueno, nosotros sabemos que también a través de la Red Salud las personas se pueden realizar su examen de medicina preventiva en sus consultorios. ¿Esto es recomendable hacerlo cuántas veces en el año?
0: Por lo menos una vez al año, dependiendo de si es que encuentran algún factor de riesgo importante, igual ahí, bueno, el consultorio va a tomar las medidas pertinentes y le va a realizar, por ejemplo, un perfil de presión seriada si es que encuentra la presión alta, o le va a mandar a hacer exámenes de sangre si es que encuentra el colesterol elevado. Entonces, muy importante, por lo menos una vez al año, hacerse este examen de medicina preventiva. Y como le decía anteriormente, mantener los controles de salud en las personas que ya tienen enfermedades cardiovasculares diagnosticadas. Bueno, la invitación a la comunidad es prevenir estos eventos y tener en cuenta de que muchas enfermedades, por ejemplo, el colesterol alto, la dislipidemia, no tienen síntomas, entonces son silenciosos. Y es por eso muy importante prevenir a través de los estilos de vida saludables, para que no lleguemos a tener una enfermedad cardiovascular crónica, digamos.
1: Así es, bueno, y también esta conversación, la educación también hace mucho, ¿cierto?, para que la población esté siempre atenta a las recomendaciones que ustedes como equipo de salud también nos están entregando. Así que queremos agradecer, Nayel, haber conversado con nosotros en esta mañana, hablar de lo importante que es cuidar nuestro corazón, sobre todo en el mes del corazón.
0: Exactamente. Los dejamos también invitados a una actividad que vamos a realizar el próximo miércoles acá en el Hospital de Cauquenes. Durante la mañana vamos a estar acompañada de la TENS Carolina Pereira. Vamos a estar realizando educaciones a la comunidad, a los usuarios que vayan para enfatizar, digamos, en la promoción de los estilos de vida saludables y la prevención de estos factores de riesgo que se puedan modificar. También vamos a estar educando sobre el uso de la insulina en los pacientes diabéticos, en cómo reconocer un infarto para que puedan tener una detección temprana de los síntomas y una atención precoz en caso de tener un evento cardiovascular urgente.
1: Bueno, entonces dejamos abierta la invitación a la comunidad a esta importante actividad que se va a realizar el próximo miércoles. Como decía Naya, nos sirve para conocer, para informarnos, para prepararnos y también para prevenir, que es lo más importante. Así que esperamos que la comunidad de forma masiva aproveche estas instancias, ¿cierto? Y sea también su participación la que sirva como herramienta.

0: herramienta para aprender a cuidarnos.
1: Muchas gracias por la oportunidad de poder educar a la comunidad.
0: Bueno, nosotros despedimos ya el espacio al hospital, la salud como objetivo.
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0: 11:33.
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2: Con 40, 20 minutos para las 12 y les seguimos acompañando acá en su matinal. 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

Él era Pedro Aznar y a primera vista, 11 los minutos que nos separan de las 12 horas, mediodía en Chile, en este miércoles 19 de agosto. Mariano está de onomástico, para ellos va nuestro saludo, para quienes hoy están de cumpleaños. Hemos visto cómo ha ido subiendo la temperatura, agradable está la mañana ya cuando estamos llegando al mediodía en nuestro país y tenemos este calor invernal que, aunque no lo creamos, tiene fecha de vencimiento. Comenzamos la jornada con solo 3 grados. Según lo que nos dice el pronóstico del tiempo, la mañana estará soleada, despejado. Durante la tarde tenemos algunas nubecillas. El nivel de radiación también comienza a variar, así como se proyectan los días con mayor luz de día. Tenemos nivel de... es lo que estamos viendo ya con la llegada de agosto. Y como decíamos, hasta el día domingo. Para mañana vamos a tener neblina y niebla matinal en las primeras horas de la mañana, específicamente en la madrugada. Luego los cielos estarían parcial nubosos, nubes y claros para jueves, viernes, sábado y domingo, donde las temperaturas mínimas subirían a partir del día viernes. Tendríamos 5 o 6 grados hoy, 19 tiempo, como decíamos, que va a quedarse con nosotros durante esta, la primera, segunda, tercera semana de agosto. Y tenemos este calor invernal que, como decíamos, claro que sí tiene fecha de vencimiento, porque a partir del 24 vuelven las precipitaciones. Tenemos anuncio de probable lluvia que se dejaría sentir el día lunes y probablemente también el martes. No sabemos si esto se proyecta para el resto de la semana. Vamos a un buen tema musical, luego vamos con... despedimos la edición de este día miércoles, días de feria además, así que aproveche de ir a comprar algunas cosillas por ahí. Nos vamos a quedar con este romántico tema que lo trae don Luis Miguel y Contigo en la Distancia.

Contigo en la distancia. Bueno, era el tema que nos traía Luis Miguel, y con este buen tema musical nosotros ya vamos a tener que comenzar a despedir la edición del día de hoy, porque de forma excepcional, bueno, habitualmente nos vamos con este programa los días lunes, pero por algunos compromisos de nuestra primera autoridad comunal, el alcalde Jorge Muñoz Saavedra, hacemos un cambio en la agenda y hoy día vamos con el programa para conocer también importantes informaciones. Él seguramente va a contar por qué el día lunes no pudo estar en el programa, se lo van a preguntar. Así que usted siga con nosotros en esta red comunal de emisoras y el programa Municipio 100% junto a ti. Luego también nosotros le vamos a invitar a estar siempre en la compañía de Radio Surco. Recuerde que durante la tarde llega Martita Martínez y México en el corazón. Luego llegan los recuerdos del tío con los tangos y boleros, música maravillosa que nos hace viajar en el tiempo. A las 18:30 horas nos juntamos nuevamente junto a las lindas canciones mexicanas, saludos, mensajes y canciones para acompañarle en la tarde, principalmente a nuestros amigos del mundo rural que sabemos que le gustan tanto las canciones mexicanas. Bueno, y durante la noche también está el romanticismo junto al tocadisco naranja. Para mí es siempre un honor, un placer estar con ustedes en la mañana. En La Vida es un Carnaval, invitándolos siempre a sonreírle a la vida. Y antes de despedirme tengo que enviar un gran y cariñoso saludo por ahí, siempre en mi compañía, contigo en la distancia, como lo decía Luis Miguel, está la señora Paulina y don Héctor. Hoy día saludamos a don Héctor de forma muy especial porque es el día de su cumpleaños, aniversario de vida, ¿ah? Una nueva vuelta al sol. Mucha salud, muchas bendiciones, que tenga un lindo día, a llenarse de esa, no tengo palabras para expresar, yo digo que quienes nacen, viven y viven en el campo, tienen un regalo increíblemente maravilloso. La naturaleza es tan sabia que nos regala pequeños milagros todos los días. ¿Cómo no agradecer poder escuchar a los pajaritos en el campo? ¿Cómo no poder ver ese verdor que está en la naturaleza? ¿Cómo también la naturaleza florece? Ya llega la primavera, ¿cierto? Y vemos cómo los arbolitos se comienzan a vestir nuevamente con su vestimenta. Bueno, hoy floreciendo algunos, los almendros, los ciruelos. Bueno, el campo es un lugar maravilloso, así que qué mejor regalo, don Héctor, que tenga un lindo día. Yo sé que a él le gusta mucho este tema musical, así que nos vamos a ir con este regalo musical para él. Un abrazo grande, inmenso, para usted, bueno, para la señora Paulina y para muchos de ustedes que me acompañan todos los días. Gracias por permitirme entrar en su casa. Y aquí está este regalo musical para don Héctor. ¿Ah? Nos vamos con los Vázquez y por la carretera.

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0: 11 horas, 57 minutos.
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1: El saludo cordial a esta hora para todos y cada uno de los amigos y amigas de la comuna y provincia de Cauquenes, exactamente, que están en sintonía de este pool de radioemisoras que permiten llegar a los distintos rincones

0: Comuna de Cauquenes en este espacio que se llama Municipio 100% Junto a Ti, en donde dialogamos, conversamos con la primera autoridad de la comuna, en este caso el odontólogo Jorge Muñoz Saavedra. Yo dije este pool de radios, claro, son muchísimas las radios que están en esta oportunidad. San Alfonso, Corporación, Maule Sur, Dinastía, Surcos y Red Géminis. Alcalde, ¿cómo le va? ¿Cómo está usted? Gusto saludarle.
1: Hola, muy buenas tardes, Eugenio. Buenas tardes a todos los que nos escuchan y, por supuesto, a todas las radios en cadena. San Alfonso, Corporación, Maule Sur, Dinastía, Surcos y Red Géminis.
0: Alcalde, ha tenido harto desarrollo de actividades fuera de la comuna de Cauquenes y también dentro. Ha tenido muchas visitas, ha estado bastante nutrida la agenda en esta oportunidad. Pero vamos a comenzar con la inauguración de una moderna sede para la Unión Comunal de Juntas de Vecinos. Si no me equivoco, arrendaba una casa para cumplir estas funciones. Hoy ya tienen casa propia.
1: Sí, estamos contentos de que ya varios proyectos hemos estado empezando a cortar cinta, a inaugurar. Agradecer, por supuesto, siempre a los consejeros regionales y a nuestro gobernador Pedro Pablo Álvarez, que es lo que nos facilita los recursos y nos da las prioridades para nosotros poder tener estas infraestructuras que tanto esperaba la Unión Comunal de Juntas de Vecinos. Es una infraestructura de más de 180 millones de pesos, que es gestionada por la municipalidad, pero financiada por el gobierno regional. Así que felices por Eduardo Vera, por todos los dirigentes que nos acompañaron en la inauguración.
0: Esta sede, esta infraestructura, fue financiada a través de un fondo que regularmente es bastante provechoso para las municipalidades, el Fondo Regional de Iniciativa Local, llamado comúnmente por la sigla FRIL. ¿Esta es uno de varias construcciones con este mismo sistema?
1: Sí, hay varios FRIL que tenemos en desarrollo. Ese día inauguramos tres, que la sede de Quella, la Unión Comunal y nuestro cuerpo bombero de la cuarta compañía de barrestación. Tenemos en carpeta la reparación de la Plaza Vieja, tenemos el gimnasio de barrestación, tenemos la sede de la Bicentenario, que parte luego también la construcción, y varios frill especiales de este año, que tenemos la reparación del complejo Miguel Alarcón Osores, que es el cambio de toda la luminaria por una luminaria con estándar FIFA, y tenemos la recuperación de la cancha que está en la población Ratulemo, atrás del CRI, que vamos a hacer como un gimnasio, la vamos a cerrar completa y arreglar, que está con un deterioro, un producto de las palomas y del tiempo que ha estado ahí media abandonada. Así que tenemos varios frills en carpeta, tenemos varios frills postulados. Por eso siempre hay que agradecer cuando se portan bien con nosotros, y el gobierno regional ha estado muy pendiente de Cauquenes.
0: La infraestructura que se están generando en este instante van a ser inauguradas hacia modo una secuencia, así una tras otra, va a ser una enorme cantidad de inauguraciones que se van a desarrollar al mismo tiempo o en los mismos tiempos.
1: Sí, inauguramos la semana pasada, estuvimos inaugurando estas tres modernas sedes, que es la sede de la Unión Comunal, la sede de Quella, que fue esperada también, que tuvimos que hacer modificaciones, y el cuerpo de bomberos de la sala de máquinas de la cuarta comisaría, de la cuarta compañía de bomberos del barrio Estación.
0: En el caso de la compañía del barrio Estación, no sé si está bien lo que señalaron en su minuto, es un primer trabajo para las máquinas, pero pues vendría uno más adentro, una nueva construcción más adentro, entendiendo de que ellos pretenden tener turnos 24/7 con alojamiento, con todo eso.
1: Sí, no, este proyecto fue por la estructura de la sala de máquinas, más unas bodegas y portón de acceso, dos bodegas y portón de acceso para disponer de estas instalaciones que están como delante de donde está la compañía actual. Lo que conversamos con ellos en su momento fue que ellos necesitan postular un bote Zodiac y una camioneta 4x4 para tirar el bote Zodiac, porque es una de las pocas compañías que tiene rescate acuático en la región. Entonces necesitan implementar un poco más su compañía.
0: Sí, han desarrollado buenas acciones, una de ellas destacadísima, en la búsqueda de la concejal allá en la comuna de Villa Alegre.
1: Sí.
0: Vamos a hablar de otra obra que está en plena ejecución, y que es el trabajo que se está desarrollando en la Plaza Vieja, en la Plaza Manso de Velasco. ¿Cómo va eso? ¿Va en un avance potente, concreto?
1: Sí, estamos avanzando, ya están reposicionando los adoquines, porque parte del contrato también era...
0: No se pierde...
1: No perder los adoquines, sino que en distintas partes de la plaza se van a hacer figuritas con estos adoquines para poder conservarlos y mantenerlos como parte de la historia también de la plaza. Así que es lento el trabajo, tienen que ir acomodando adoquín por adoquín de acuerdo a la figura, pero ya están en las etapas finales. Ahí nos encontramos con que el cableado y la iluminación estaba obsoleto completamente. De hecho, el cableado era...
0: Ese cableado era subterráneo, ¿no?
1: Era subterráneo, pero era con planza. No cumple con nada. Tuvimos que hablar con el gobierno regional para pedir un aumento de obra, por lo tanto un aumento de presupuesto para poder financiar de manera paralela el proyecto de dejar con luz. Al final no sacábamos nada con arreglarla completamente la parte de piso, digamos, y iba a quedar completamente oscura. Así que estamos trabajando a la par ahí también para que pueda quedar iluminada y va a quedar una plaza remodelada, completa y como debiese haber estado hace mucho tiempo atrás. Sale esa reja histórica también de la calle donde estaban los juegos, por decirlo así. Los juegos fueron reubicados hacia el interior.
0: Ya, ¿va a mantener el mismo espíritu romántico la plaza? Sí.
1: Vamos a iluminarla mejor, sí.
0: Ah, va a perder para alguno el encanto, el punto de atracción ahí. Bueno, lamentablemente con una buena iluminación se van a ver las manos. Vamos a ver qué ocurre con esa situación. Los vecinos, ¿ha dialogado con los vecinos usted? Porque algunos que habían reclamado algunas cosas, ¿dialogaron con ellos? ¿Le explicaron que esto era mejor?
1: O sea, todos los avances tienen sus complicaciones. Ahora están empezando a verse intervenía la calle Maipú y la calle Claudino Urrutia. Los vecinos van a tener complicaciones, y eso es algo evidente, es obvio, pero hay que pensar que es por ir mejorando las condiciones de vida. Esta plaza le faltaba un arreglo importante, entonces los vecinos entienden, al final entienden, y uno también entiende el malestar de repente, que quedan los autos adentro, no pueden salir, que el boche, que trabajan más de la hora, entonces, pero es algo que viene de la mano y tenemos que saber sobrellevarlo, así que nosotros nos comunicamos con ellos, tenemos buena comunicación y al final se tiene que ver por el progreso de la ciudad.
0: Haciendo un poco de recuerdo, esa plaza fue utilizada en su minuto para extender la feria, una feria de Navidad, si no recuerdo, porque en la Plaza Independencia, o la plaza de acá de frente a los edificios consistoriales, no había cupo, no había espacio. Entonces hoy esta plaza, me refiero hoy, en un presente o futuro próximo, va a poderse instalar allá.
1: Sí, a fin de año ya la vamos a tener habilitada completamente, si los plazos y Dios así lo permiten. Y ahí tenemos que hacer el estudio nuevamente con nuestros emprendedores, con nuestra oficina de fomento, para ver qué es lo más conveniente, porque agruparlos a todos en la Plaza de Armas, separarlos entre Plaza Armas y Plaza Vieja, o definitivamente hacerlo en el parque, como estamos ahora programando y armando todo lo que es la Semana de la Chilenía. Entonces ahí tenemos que ver si dónde les conviene más a ellos al final, si es por ayudar a nuestros emprendedores y que estén en el mejor ambiente posible. Así que lo que sabemos es que va a estar disponible para ante una eventualidad de que quieran ocuparla.
0: Perdón, usted me la dejó picando ahí. Alcalde, Semana de la Chilenidad me señaló. ¿Y se va a utilizar el espacio del Parque de Tutubén?
1: Sí, estamos trabajando ya, de hecho.
0: ¿Y las ramadas van a quedar allá en el mismo lugar?
1: No, todo en el Parque Tutubén. Todo se traspasa al Parque Tutubén.
0: ¿Y qué pasa con el estadio Anfar de Tulemo?
1: No se va a ocupar. Vamos a cambiar el switch, vamos a modernizarnos y vamos a tener una Semana de la Chilenidad con música en vivo todo el día, con stand, con food truck, con los mismos puestos de chicha, de fritanga, con la fonda principal que queremos que...
0: ¿Una fonda?
1: Igual que siempre, pero no va a funcionar con música, ¿no? O sea, porque vamos a tener música en vivo todo el día afuera en el patio central.
0: Okay.
1: Entonces ellos van a tener puestos de venta de lo que siempre han vendido. Todos se va a mantener eso, solo que la fonda principal que había antes, que con donde como inaugurábamos las ramas,
0: sí,
1: va a funcionar como un puesto más grande nomás.
0: Okay.
1: Que es la de los Carmones. Esto falta afinar algunos detalles, falta la licitación, pero vamos a funcionar todo ahí. Vamos a tener campeonatos de cueca, vamos a tener campeonatos de rayuela, vamos a tener una granja educativa para niños, juegos inflables, food truck, toda la fritanguería, los de chicha y un escenario central con música todos los días que dure la festividad.
0: ¿Y esta semana iría del 14 al 20?
1: Claro.
0: ¿Lunes 14 hasta el 20 o comenzaría el día sábado 12?
1: No, comienza el viernes, comienza el jueves a mediodía y hasta el domingo a las 8 de la noche.
0: ¿El jueves de 17?
1: Jueves 17, sí. Jueves 17, 18, 19 y terminamos el 20 a las 8 de la noche. Esto estamos pidiendo los permisos y todo, estamos haciendo los ajustes porque nos había llegado un decreto de la Seremía de Seguridad que se podía funcionar hasta las 11 de la noche, pero hablamos con ellos ya y vamos a verlo caso a caso. En el caso de nosotros tenemos pronosticado funcionar de las 12 del día hasta las 1 de la mañana.
0: Ok, 4 días ahí hay que cargar hígado. Sí. Me cuenta que darle. Esto está, me habló de seguridad. ¿Esto está regulado por seguridad municipal, además de seguridad carabineros y además con la...
1: Seguridad privada.
0: Seguridad privada y en este caso en particular en la PDI también haciendo ronda.
1: Sí, todas nuestras distintas unidades de seguridad que nos prestan colaboración siempre, que es PDI, Carabineros, están en constante apoyo con nosotros, pero ahora se instauró la nueva ley de seguridad municipal, entonces cambia un poco la figura. Nosotros tenemos que hacer las contrataciones, ya estamos, nos pidieron 30 guardias de seguridad privados, que los estamos trabajando, ya tenemos las licitaciones en curso, funcionando. Esto se tenía que pedir con 2-3 meses de anticipación, que la Municipalidad de Cauquenes fue la única de las 30 comunas de la región que presentó sus papeles al día. Tenemos pórticos detectores de metales, estamos trabajando en la seguridad para que esto se pueda seguir replicando y seamos una comuna que sea la que muestre el mayor estado de compromiso y de seguridad con la región, porque es el primer año que empieza a funcionar esto bajo la nueva ley municipal de seguridad.
0: Considerando la ubicación que tiene el Parque Tutubén y que queda inmediatamente a la parte baja del sector de Población Fernández y que, válgame Dios, que hay hartas poblaciones.
1: Va a haber una entrada por el puente también.
0: Va a haber una entrada. pero al margen, pero a su vez queda retirado del sector de Porongo, Barrio Estación. ¿Va a haber alguna especie de locomoción especial? ¿Ha llegado a un acuerdo con los taxis colectivos?
1: Sí,
0: porque
1: están,
0: muchos se van a salir de su ruta.
1: El recorrido, sí, estamos viendo eso, no lo hemos visto aún. Lo que sabemos también que vamos a tener, acuérdese que acá en el matadero, cuando no existía el parque, las ramadas fueron eternamente en el matadero de la población Fernández, se conocía.
0: Absolutamente.
1: Después ya nos fuimos moviendo para distintos sectores y ahora estamos volviendo donde partieron al final. Vamos a tener estacionamientos, que lo más probable que sean nuestros corrales municipales, que nosotros movamos las flotas de vehículos hacia o algo nuestro, el estadio puede ser, o algunas pertenencias nuestras para poder guardar y dejarlo el aparcamiento municipal como estacionamientos públicos al final, para que la gente pueda acercarse ahí y tener acceso más cómodo. Lo de la ruta de los colectivos no lo hemos visto, o desconozco que mi equipo lo haya visto, pero es algo que es interesante también y que lo podríamos conversar en su momento con ellos.
0: Ok. ¿No hay ninguna otra posibilidad en el radio urbano de Cauquenes que se instalen en ramadas? No, nada. ¿Ni una junta de vecinos que quiera hacer alguna actividad?
1: No, si esa junta, la junta de vecinos siempre nos piden autorizaciones y todo, pero son más, algo más familiar, más del barrio.
0: Más acotado.
1: La oficial, la semana de la chilenidad oficial se hace en el Parque Tutuén.
0: Ya, ¿qué va a ocurrir con aquellas localidades satélites o que están separadas del centro de Cauquenes? Me refiero a Coronel de Maule, Posilla, Sausal, Quella. ¿Nos van a tener enramadas? No.
1: No hemos visto permisos con ellos aún. No sé los años anteriores cómo habremos funcionado. Eso ahí está la comisión de Fomento, Dideli, Seguridad, que es Patricio Rivero, Andrés Barra y Francisco Pinochet, los que están organizando toda esta semana, organizando con los distintos departamentos. Hoy día está movilización nivelando el camino, está cuadrilla terminando de hacer el escenario central. Hay varios departamentos que están funcionando y ellos son los que están encargados y con ellos se está comunicando tanto esta agrupación de ramadas que funciona siempre, como los distintos sectores rurales, para ver si en los sectores rurales también harán alguna actividad. Pero eso hasta el momento desconozco. Estamos centrados en nuestra Semana de la Chilenidad, que es primera vez que la hacemos y queremos hacerla bajo todos los resguardos posibles.
0: La musicalización me señaló de que habían agrupaciones que van a estar ahí durante todos los días.
1: Todo el día.
0: ¿Estas agrupaciones son en alto porcentaje cauqueninas?
1: Hay grupos folclóricos cauqueninos, grupos rancheros, lo más probable cauqueninos, hay grupos regionales y debiese haber un par de grupos nacionales también.
0: Lo quiero llevar a las finanzas. 30 millones de pesos fueron adjudicados en esta oportunidad para bomberos de Cauquenes, para a la adquisición del cuerpo de bomberos de Cauquenes de un carro. Pero son 30 millones hoy, 30 millones en un tiempo más y 30 millones al finalizar el año. Estamos hablando de 90 millones para un carro que tiene un valor.
1: Es que nosotros hicimos, esta es la primera subvención que entregamos a bomberos, la partimos en dos. Ellos tienen conseguido con la Junta General o con unos bomberos o con la gente especializada de carros, que es un carro argentino que quieren conseguir ellos, y nosotros estamos poniéndole gran parte del porcentaje de este carro para la adquisición, que son unos carros Renault que vienen recondicionados, que son prácticamente nuevos, que lo quieren tratar de comprar lo antes posible ellos. Por eso tratamos de adelantar un poco la subvención para que ellos lo hagan parte de este carro. Este carro creo que anda cercano a los 60, 70 millones de pesos que le faltaba esta cantidad al cuerpo bombero para poder comprarlo. Así que le faltaba esta cantidad al cuerpo bombero para poder comprarlo.

0: El que está a cargo para la tercera. El superintendente al final es el que
1: determina
0: para cuándo es, pero creo que es para reemplazo de. Ah, claro, para la adquisición de un carro de rescate.
1: Ok. Esto hay una carencia en este minuto de carros. En este instante, ¿no? Porque siempre hay un desgaste enorme. En el verano, particularmente, nos conversábamos con el superintendente del cuerpo bombero, se les revienta el neumático, un montón de problemas. Sí, porque, y siempre necesitan renovar el parque automotriz.
0: Claro, ellos ahora actualmente no presentan carro de rescate. Tienen que ir a rescate en los carros bomba, digamos, los carros más grandes, porque está con serios problemas la compañía de rescate, el carro de rescate. Entonces, por eso queríamos también un poco agilizar. Aparte que hablamos ese día con el gobernador regional, que quedó disponible a hacer, porque la reposición del cuartel general es un proyecto a nivel regional, que son platas destinadas a bomberos de las 30 comunas. Nosotros elegimos al final la cuarta compañía para hacer esta sala de máquinas, y así queremos generar otro convenio con el gobierno regional, con sus 30 comunas, para la adquisición de carro o para lo que ellos estimen conveniente.
1: Bueno, lo importante es que el municipio sigue aportando lo suyo para que los caballeros del fuego estén en óptimas condiciones para prestar ayuda, y válgame Dios que es importante contar con un cuerpo de bomberos muy bien
0: equipado.
1: Claro, exactamente.
0: Equipado, los equipamientos son muy caros. Ahora estamos hablando con el superintendente también para ver cómo solucionar el problema de Sausal, que ya la infraestructura de Sausal ya no va para más. Fueron a ver los ingenieros y todo, y eso hay que hacerlo prácticamente.
1: ¿Usted se refiere al cuartel?
0: El cuartel de Sausal ya cumplió su vida útil. Entonces estamos viendo cómo poder generar algún proyecto o tratar, estamos pensando como en voz alta, tratar del proyecto grande que tenemos del PPL, que ya hablamos con los vecinos, nos llegaron los recursos, deberíamos ya en septiembre empezar a ese proyecto, que son 1.500 millones, tratar de meter dentro de este programa de pequeñas localidades algún tipo de infraestructura para el cuartel de bomberos, que al final es como para ayudar a hermosear la ciudad, y qué mejor que tener que ellos tengan un cuerpo de bomberos como Dios manda. Entonces estamos viendo si se puede legalmente utilizar parte de ese proyecto en la infraestructura de la compañía bombero.
1: Ojalá que se pueda, por el bien de todos los sausalinos. El Consejo Municipal por estos días ha estado bueno para aprobar, para poner el visto bueno. Y una de las aprobaciones es de más de 43 millones de pesos, que son subvenciones básicamente, y que van a favorecer a 40 organizaciones de la comuna. Este es el famoso Fondeve, ¿o no?
0: No, son dos fondos distintos. Hay un Fondeve, que es
1: para juntas
0: de vecinos.
1: Ah, y estas para instituciones.
0: Son para organizaciones.
1: U organizaciones, ok.
0: Entonces son distintas, y dentro de las bases que pusimos nosotros, separamos organizaciones con juntas de vecinos para que no se repitieran. Por lo tanto, estas organizaciones, que son 43, no recibieron Fondeve. Habían cuatro o cinco, creo, que se repetían y que las tuvimos que sacar, porque la idea es que la plata se reparta para todas las organizaciones y no que se la lleven solo los más grandes, la junta de vecinos, las que están más acostumbradas a postular.
1: Y dentro de las organizaciones beneficiadas está el Comité de Adelanto Vecinal, Predio San Roberto, Comité Habitacional Manso de Velasco, Alto del Río y Las Delicias, el Club de Patenaje Cauquenes y Merlín, Multitaller Tejiendo Atelar y Las Golondrinas de Barriales, Club de Adulto Mayor, la Cruz Roja de San José, San Rafael de las Máquinas, Claro de Luna, Los Angelitos de Cancha Alegre, El Buen Vivir, Las Camelitas de Santa Sofía, entre muchos otros.
0: Sí, hay grupos de folclore, juntas de vecinos, exalumnos.
1: ¿Hay también área deportiva?
0: Exalumnos, los capellanos, hay...

0: de teatro, hay clubes deportivos, hay el sindicato de tricicleros, grupo de autoayuda, hay ANFA, de todo un poco, es bien variada los beneficiarios. Y como nunca en la historia de Cauquenes habían sido tantos beneficiarios entre Fondeve y organizaciones de subvenciones para la comuna, logramos beneficiar a 102 instituciones.
1: ¿Esto era un valor fijo, vale decir 3 millones de pesos o dependiendo
0: de...? No, un valor fijo. Un valor fijo, yeah. Creo que eran 1.180.000 por agrupación.
1: Ah, 1.180.000 por agrupación. ¿Y ellos tenían libre albedrío de ocuparlo en que la necesidad que fuese?
0: Sí, generalmente son en infraestructura o equipamiento. Ellos, contra rendición, tienen que rendir su proyecto.
1: Ah, ok. Qué bueno. Qué bueno que todo ahí, todo... obtuvieron su aporte.
0: Y esto es muy ayudado también, y siempre lo agradezco y siempre lo sigo agradeciendo a nuestra nueva oficina de proyectos, que los ayuda a postular, los ayuda a licitar, los ayuda a rendir también esta cantidad, porque son, al final son 102 agrupaciones que tenemos, más todos los 8% de deporte, de seguridad, de salud, de medio ambiente, que son proyectos y proyectos y proyectos. Estamos hablando de una cantidad de proyectos importantes, más de 200 proyectos entre las subvenciones, los proyectos que van al gobierno regional, que todos al final se elaboran en la oficina de proyectos.
1: Y vamos a hacer un pequeño alito, vamos a un break y luego retornamos para seguir conversando con el alcalde de Cauquenes, Jorge Muñoz Saavedra. Vamos a hablar en los próximos minutos de la participación que tuvo usted en el 11º aniversario del Club Adulto Mayor San Rafael de las Máquinas, que dicen que se pasa muy bien ahí, que la segunda juventud está pero plena ahí con los mayores.
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0: Ya estamos de vuelta. Gracias por acompañarnos en este espacio de encuentro entre la municipalidad y la comunidad. 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
1: Continuamos con Municipio 100% junto a ti a través de estos medios de comunicación que son básicamente radiales exactamente y que están en su hogar, en su casa, en su receptor, en su celular. Estamos hablando de esta cadena de la amistad municipal, San Alfonso, Corporación, Maule Sur, Dinastía, Surcos y Red Géminis. Vamos a continuar con la conversación de las tareas que se han cumplido hasta el día de hoy por parte del municipio. Seguramente conversaremos sobre otras que esperamos que se cumplan por el bien de todos y cada uno de ustedes. Y aquellas que no se han cumplido, bueno, habrá las razones suficientes para indicar de que no se han cumplido por tal o cual situación. Alcalde, usted participó en el 11º aniversario del Club Adulto Mayor San Rafael de las Máquinas. Contento, lo vimos en una grabación, un video, muy bien recepcionado en calidad de primera autoridad, sin alguno desabrupto, al contrario, abrazos, agradecimientos y todo eso.
2: Sí, feliz siempre poder participar en estos aniversarios, estamos tratando de ir a todos, de repente la agenda se nos aprieta un poquito, pero tratamos de que nos coincidan y poder ir a compartir un rato con nuestra gente. Acá estuvimos con don Alberto Bravo, con todos los socios, socias, con una cazuela extraordinaria, con un poco de guitarreo ahí también, así que no, bien, viviendo las distintas necesidades, aprovechando e ir haciendo el levantamiento de problemas también que existen en todos los sectores. Así que felices, les contamos que habíamos dado las subvenciones, que no había quedado nadie afuera, así que estaban felices de poder estar ahí un ratito con nosotros.
1: Este Club del Adulto Mayor San Rafael de las Máquinas queda para el sector norte de
2: Camino Molco, donde estaba el colegio de las máquinas antes, ahí al lado de la Junta de Vecinos.
1: Okay.

0: Perfecto, le pregunto porque de repente uno se pierde en el horizonte, pierde. Pierde el sentido de los puntos cardinales de nuestra comuna. ¿Estos clubes adultos mayores ayudan una enormidad al desarrollo, a generar cierto grado de cercanía de información con el municipio? Dideco pide en algunas oportunidades una información y esa información llega pronto hasta las hasta los computadores de Dideco, y de ahí, de esa manera, pueden ustedes como municipio poder articular algo que les favorezca a estas personas.
1: Sí, pues ellos son la primera línea, como les digo yo, de nuestra administración. O sea, ellos a través de Dideco, que Dideco a través de organizaciones comunitarias, tenemos un contacto directo con ellos permanente, viendo las distintas necesidades, problemas, para ayudarnos a solucionar. Si ellos son los que llegan con las necesidades, y nosotros vamos a ver, hacemos el chequeo y tratamos de solucionar todo lo que podamos.
0: Considerando de que ellos son la primera línea, como dice usted, y que ellos le entregan la información lo más fidedigno posible a el punto de contacto, que en este caso Dideco, estaba revisando la pauta que nos entregan, y que agradecemos y pedimos disculpas porque de repente nos arrancamos con los tarros. Pero bueno, es necesario también tener su autonomía a la hora de preguntar. No he visto una situación, un resumen de lo acontecido o de lo pasado, el resumen de los temporales. Me da la sensación de que la pasamos sin problemas, sin incomodidad. Lo digo porque en este instante, mirando las pantallas, estamos mirando la catástrofe que se genera en las regiones del norte, y que también han afectado a regiones cercanas a nosotros, como en la región de Ñuble y Biobío. En Cauquienes particularmente no hemos visto afectados por estas situaciones. La pasamos bien.
1: O sea, la pasamos menos mal que el resto de las ciudades, por decirlo así. Hoy día nuestro gobierno, también que tengo que agradecer a Juan Eduardo Prieto, que es nuestro delegado presidencial regional, nos avisó que ya estaban pagando las FIBES de la segunda etapa, que fue este
0: un temporal. Un amigo le llegó, estaba contentísimo.
1: Esa gestión neta de su alcalde y consejo municipal, que ya se están traspasando. Nuevamente Cauquenes quedó número uno en fichas presentadas, así que eso hace ver que estamos trabajando nuestros equipos, todos nuestros equipos. Por eso agradezco a Emergencia y Deco y a todos quienes salieron a encuestar en forma récord, a la mayor cantidad de beneficiarios y de damnificados por esta parte de la emergencia. Así que hoy día ya deberían empezar a revisar sus cuentas RUT, que ya deberían empezar a estar los depósitos de las fichas FIBE.
0: Lo quiero llevar, eso es parte importante, el trabajo que se desarrolla pensando en ser solidarios con aquella gente que se ve afectada producto del mal tiempo, producto de...
1: La mayoría de los alcaldes reclamando, por decirlo así, de alguna forma, por los tiempos que no alcanzaron ellos prácticamente a realizar las fichas. Por eso yo agradezco mucho a mi personal de Dideco, que fueron a encuestar en tiempo récord y pudimos cubrir prácticamente todas las necesidades de la ciudad.
0: Qué bueno, qué bueno. Lo quiero llevar en aspecto de solidaridad a lo que se ha hecho durante muchísimo tiempo y que es una tremenda ayuda para aquellos jóvenes que buscan como alternativa laboral y de crecimiento, aquellos que ingresan a la Escuela de Gendarmería de Chile. Se sigue apoyando en esta oportunidad, el apoyo a ellos ha sido para 13 jóvenes. ¿Este apoyo se ha traducido y se mantiene en implementos?
1: Sí, pues se entregaron kit de maletas e implementación a 13 jóvenes. Esto fue ayer. Y hoy día se fueron en nuestro bus municipal a la escuela de...
0: Ah, también hay transporte.
1: Hasta transporte, y pidieron transporte para que los papás fueran a terminar de derramar las últimas lágrimas afuera de la escuela antes de que entraran sus niños.
0: Ver, separemos un poco, alcalde, la situación. El municipio le hace entrega de maletas, trajes, ¿qué más? Zapatos.
1: Útiles personales, útiles de aseo.
0: Exámenes dental,
1: también ahí colaboramos con exámenes radiografía, exámenes médicos, exámenes de sangre.
0: Y a todo esto se le agrega que ponen a disposición del postulante, además de un par de familiares, y que son trasladados hasta la escuela de gendarmería.
1: Así es, todo el pack completo.
0: Qué bueno.
1: Desde que inician su postulación hasta que los vamos a dejar a la misma escuela de gendarmería.
0: Qué bueno. Esto en alguna medida viene a reforzar, y yo creo que aquí gendarmería debe dar un tremendo respaldo y un agradecimiento al municipio de Cauquenes, considerando que gendarmería en el último tiempo, de hecho estuvimos aquí con un capitán que vino a invitar a la gente joven a incorporarse a gendarmería, porque gendarmería ha tenido una merma considerable en alumnos y también aquellos integrantes de gendarmería que aspiran rápidamente a dejar la institución por una serie de situaciones de seguridad para ellos.
1: Nosotros con gendarmería tenemos una muy buena relación. De hecho, estamos trabajando con la coronel y con el alcaide acá de la cárcel para hacer un convenio de colaboración para empezar a hacer trabajos comunitarios en Cauquenes. Tenemos un proyecto de limpiar la ciudad, de limpiar graffiti, y para eso queremos que se pongan a hacer este convenio para que algunos personas que están cumpliendo bajas condenas, puedan ser nuestros operadores, o sea, los pintores de esta limpieza de la ciudad de Cauquenes. Estamos generando el convenio, lo tenemos prácticamente listo. Nos falta solo la firma para poder ya empezar a programar y ver fecha y todo. Queremos empezar por el centro, y después, a medida que nos vaya llamando la gente que tiene rayados en sus casas o en muros, ir haciendo estas limpiezas.
0: Municipio pone la parte orgánica, gendarmería pone la mano de obra con aquellos internos que por diversas razones,
1: firmas,
0: faltas menores, claro, o delitos menores, claro. Ya, y los ciudadanos cauqueninos ponen los murales y la pintura.
1: No, la pintura va a correr por parte nuestra también, como municipalidad.
0: Ah, okay. ¿Y esto cuándo se estaría desarrollando?
1: Esto dentro de este mes, a más tardar el próximo, ya deberíamos tener el convenio firmado para tratar de empezar a implementarlo lo antes posible.
0: Las personas que se han visto afectadas con estos grafitis, con estas pinturas de mal gusto,
1: hay que comunicarse con seguridad ciudadana.
0: Hay un registro donde se van a
1: seguridad pública,
0: anotar.
1: Y ya. Seguridad pública hace el catastro y él coordina la limpieza y la pintura y lo antes posible. Lo otro importante que cuando estuvimos... Bueno, esta publicación que publicamos ayer se hizo viral en las redes sociales. Teníamos cerca de 500 veces compartía, más de 2.000 me gusta, de todas las ciudades compartiendo que por qué la municipalidad de tal lado no lo hacía, aprendan la municipalidad esta ayuda de nuestros futuros gendarmes. Y hablamos con el gobernador regional también, y tenemos la idea de tratar de implementar alguna escuela de gendarmería en Cauquenes, que sería un sueño, pensando que un gran porcentaje de Cauquenes, en un momento cerca del 50% de los gendarmes eran cauqueninos, es una buena zona estratégica para poder poner la escuela de formación. Así que estamos trabajando, seguimos muy pendientes de eso y tratando de que se nos faciliten las cosas a nuestra juventud de Cauquenes.
0: ¿Cuánto se calcula aproximadamente que es el aporte municipal para estos muchachos que van a incorporarse a gendarmería, traducido en dinero? Porque
1: el dinero tiene que ser cercano al millón de pesos, pues, entre exámenes radiográficos, dentales, compras y traslados, debería rondar cerca del millón de pesos.
0: Gendarmería se ve favorecida con esto, la Escuela de Carabineros también.
1: Sí, todas las
0: Fuerzas Armadas.
1: Todas las ramas de orden y seguridad. Sí.

0: PDI, marino, aviadores, militares.
1: Qué bueno, qué bueno. Pasemos a otro tema. Nos está pillando el reloj. Pasemos a otro tema que tiene que ver con la incorporación de Cauquenes a un programa regional que va a fortalecer el desarrollo turístico en el Maule. Un tema que se ha venido arrastrando por mucho tiempo. Es más, hay mucha gente que ha viajado al otro lado de Argentina a vender el territorio y terminamos comprando el territorio de los argentinos. Territorio turístico, me refiero.
0: Sí, este es un proyecto que también agradecer al gobierno regional y a Senatur. Estamos dentro de las 17 comunas de la región que se adjudicaron este proyecto.
1: Eso me llamó la atención el día de la mañana, 17. ¿Y por qué 17?
0: Porque el proyecto no alcanza para todos. En una primera etapa van a beneficiar a 17 comunas de la región, pensando que el próximo año, en dos años más, ya deberían ser las 30. Y ahí vuelvo a repetir lo mismo. Acá se necesita tener una línea directa entre el gobierno comunal, entre el gobierno regional y entre el gobierno central para entrar dentro de estas 17 comunas beneficiadas. Y fue parte de lo que hablamos con el gobernador, y el gobernador, por supuesto, que nos tenía dentro de esas comunas.
1: Esto es el comienzo de un proceso
0: Fortalecer el turismo. Esto hace 5 años que el gobierno regional no entregaba fondos a Senatur y a los distintos departamentos turísticos de la región para poder impulsar el turismo de la región del Maule a nivel nacional. Al final son 446 millones que se reparten entre estas 17 comunas, que vienen cosas en común como un carrito de información turística que vamos a poder andar con él para todas las actividades que tengamos.
1: Y en este caso involucra, entendiendo que esto puede ser una cadena positiva, en la comuna de Peyúgue.
0: Está Peyúgue y está Chanco dentro de las 17 comunas beneficiadas también.
1: Considerando que nosotros tenemos el paso Pehuenche, que nos vincula de inmediato con Argentina, este paso Pehuenche va a ser habilitado de tal manera de que sea el paso obligado desde Argentina para acá, considerando que también por este paso podrían pasar brasileños, paraguayos, uruguayos.
0: Sí, o sea, el gobierno regional está trabajando en un proyecto gigante con el paso Pehuenche. Están invirtiendo mucha plata ahí dentro del presupuesto regional para poder habilitarlo y que sea uno de los pasos principales de Argentina hacia Chile, que nos beneficiaría, por supuesto, a todos una buena habilitación, hacerlo como el de los Libertadores, pero acá sería realmente espectacular.
1: La disculpa pertinente a los distintos medios de comunicación radial, nos vamos a pasar un poquitito nada más, un poquitito la disculpa pertinente, pero no puedo dejar pasar considerando de que ya sentimos el aroma de las fiestas patrias, exactamente, de la chicha. Ya me pica la nariz aquí con la chicha burbujeante, exactamente, con la empanada, pero para eso también tiene que haber una expresión folclórica, y en el día pasado se hizo el campeonato de comunal de cueca de adulto mayor 2026, en donde hubo un ganador, una pareja, por cierto, Luisa Álvarez y Omar Montaño. ¿Cómo es para la cueca, alcalde, usted? ¿La zapatea o no?
0: Sí, ya estamos
1: zapateando. O la escobilla nomás.
0: Ya estamos zapateando ya hace rato.
1: Ya, ok.
0: Bien, ahí estuvimos con nuestros campeones comunales. Este jueves yo tuve que, en tiempo récord, andábamos en Talca, en esto que habíamos hablado recién, de esta inyección del turismo en el gobierno regional. Y nos vinimos rápidamente a compartir con nuestros campeones. Fueron tres parejas las que compitieron, y al final quedó don Oscar Montaño con nuestra Luisa Álvarez, que como campeones comunales, esperando este próximo jueves 27, que es el provincial en la ciudad de Chanco.
1: También hay que recordar de que el segundo lugar fue para Emma Moraga y Enrique Jaque, y el tercer lugar Margarita Sepúlveda y Víctor Roa.
0: Tres parejas, muy parejas, que ahí tuve yo el honor de

0: bailar una cueca con una de las parejas que era doña Emma Moraga. Llegué, no alcancé a sentarme y me sacó amablemente a bailar cueca.
1: No le escucho, señor. Ok. Me están soplando aquí el operativo de Coronel de Maule. ¿Qué pasa con Coronel de Maule, alcalde?
0: Ayer fuimos, también estuvimos compartiendo con nuestros vecinos de Coronel de Maule, llevándoles muy buenas noticias. Se acaba de licitar el SSR, se llama ahora, que son Servicios Sanitarios Rurales, lo que se conocía como APR, que es lo que siempre conocemos.
1: ¿Cambió la sigla?
0: Todos los años cambio una sigla distinta, no entiendo. No entiendo, sí. Nosotros pensamos exactamente igual, pero de hecho me llegó la licitación y decía CCR, Humberto Ceroni, Coronel de Maule, pero viendo la cifra al final, este año se empiezan a llamar así. Se adjudicó, ya está, la empresa se está constituyendo, llegaron container, hablaron con los vecinos, que es todo el cambio de la matriz de agua potable rural de Coronel de Maule, que no estaba funcionando hace bastantes años ya, que es una inversión cercana a los 600 millones de pesos, que tiene un tiempo de ejecución de 240 días, así que llegamos con esa noticia, llegamos con la noticia también de que estamos ya consiguiendo con nuestro delegado provincial, con Simón y con Jorge Rojas también, que ha sido fundamental, la adjudicación para material de relleno y estabilizado para una pronta mejoramiento de caminos, que así que fuimos a hacer catastros viendo caminos que estaban afectados para ya empezar la reposición y contarles que ya por fin, después de muchos años, van a poder abrirla ya y va a poder salir agüita de sus llaves.
1: Esto del APR del pasado, ¿se va a sacar de un solo pozo o va a haber una serie de pozos que en su minuto se habían señalado de que estaban agotándose las reservas de agua?
0: Sí, pero ellos tienen un pozo y según el pozo que tienen, que el caudal de agua que les entrega, les alcanza perfecto para todas las matrices que debiesen tener, que es un aumento de matriz porque el año que estaba instalado habían muchas menos casas. Con el estudio que hicieron, ahora se pueden conectar todas las casas que donde pasa la matriz central. Así que es una muy buena noticia para nuestra gente.
1: ¿Y esta APR del pasado va a generar agua potable, bebestible?
0: Sí, pues sí. Los APR son agua potable rurales. Ahora se llaman Servicios Sanitarios Rurales, que es un sistema de agua potable al final.
1: Okay.
0: Están funcionan en varios sectores. Estamos próximos a adjudicar también el de NAME, que es uno de los más grandes de la región, que son cerca de 2.500 millones.
1: ¿Por la extensión?
0: Son una extensión de cerca de 20 kilómetros, con una inversión de 2.500 millones de pesos.
1: No menor, sí. Válgame Dios. ¿Me dice usted? Pásamelo para acá nomás. La Rinconada de Porongo. La reparación de esto es de la Rinconada de Porongo. Este es desde el sector de Porongo poblacional hasta que llega al fondo de Porongo y pasa más allá, ¿o no?
0: Claro, entre Porongo y las rocas hacia arriba, digamos, metiéndose al fondo.
1: Al fondo.
0: Claro. Ya. Es un camino que
1: pues ya yo creo, a mi juicio, creo que ya queda bastante poco de.
0: Está parcelado, hay hartas parcelas, hay hartas viviendas para arriba que quedaron, se les cortó prácticamente el camino. Y que ya lo intervenimos ayer, anteayer, y ya pueden ocuparlo de buena manera. Estábamos con harto problema, se llevó los tubos, quedaron incomunicados. O sea,
1: hay que habilitar varias obras de arte.
0: Hay que habilitar y tuvimos que hacer modificaciones presupuestarias, comprar tubos, comprar material, prepararnos. Ahora dentro de ese proyecto que tenemos en la delegación tenemos arriendo maquinarias también para poder seguir reforzando y mejorando todos los caminos.
1: ¿A cuántas aproximadamente familias favorece eso, considerando que ha aumentado la...
0: Sí, ahí hay una junta de vecinos y todo, ahí tienen que haber prácticamente unas 60 familias sin ningún problema.
1: Qué manera de crecer este Cauquenes, ¿eh?
0: Para todos lados.
1: Para todos lados. Alcalde, agradecemos la gentileza estar una vez más aquí en estos micrófonos de las distintas radios, exactamente. Agradecemos la paciencia de los distintos auditores que están en las diferentes radios, como son San Alfonso, Corporación, Maule Sur, Dinastía, Surcos y Red Géminis. Le deseamos que tengan un buen resto de semana. Seguramente el lunes estaremos una vez más. Pero ha tenido tanta actividad el alcalde que hemos ido corriendo.
0: El lunes lo más probable es que estemos en los distintos ministerios con nuestra senadora Andrea Vallares peleando por los nuevos proyectos para un nuevo futuro. El sábado tengo como 4 actividades, no solo el aniversario del liceo.
1: Sí, el aniversario del liceo, de verdad, po. El 22.
0: El
1: 189 años,
0: el alumno destacado de...
1: Claro. Bueno, alcalde, le dejamos agradeciendo su presencia aquí en los estudios y que tenga una buena jornada. Lamentablemente anoche no lo pasó bien usted.
0: Y jugamos 2 días más y no hacemos ni un gol tampoco, así le contesto al tiro.
1: Que esté muy bien. Gracias a todos.
0: Nos vemos.
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0: Muy buenas tardes a todos y todas las y los cauqueninos que nos escuchan a esta hora a través de Radio Surcos, la 100.9 en Cauquenes. Somos Hora Sindical, el programa encargado de actualizarte en materia laboral, en materia sindical, derechos laborales y recabar entrevistas desde el territorio. El día de hoy, en un día bastante lluvioso, ha llovido todo el día, estaremos comentando algunas noticias, principalmente algunas efemérides. El Instituto Nacional de Estadística también señaló y publicó una cifra alarmante de desempleo. Vamos a comentar también un poco de coyuntura laboral y económica en base a la aprobación de la mega reforma impulsada por el Ejecutivo y también el anuncio de un nuevo plan laboral para nuestro país. En cuanto a las entrevistas, vamos a conversar con el presidente de la CUT Provincial Cauquenes, don Alejandro Parra, quien nos comentará cuáles fueron las resoluciones y de qué trató el último Consejo Directivo Nacional Ampliado de la Central Unitaria de Trabajadores CUT Chile, realizado el jueves que pasó en la ciudad de Santiago, en la sede CUT. Y en nuestro bloque de Educación Popular comentaremos principalmente este nuevo dictamen de la Dirección del Trabajo que establece los criterios de inasistencia laboral para efectos del sistema frontal, para que ahí quienes nos estén escuchando se informe sobre qué pasa, por ejemplo, si está lloviendo, si estoy anegado, si las rutas están cortadas, me descuentan ese día en el trabajo, tengo que sí o sí llegar, puede el empleador multarme, y cómo también el empleador tiene que actuar en base a las emergencias que se presentan para ciertos trabajadores. Comentaremos todo eso en atención a este temporal que ya lleva, bueno, de cierta forma cada día se de repente disminuye, de repente aumenta, pero inició con fuerza durante este mes de julio y está pronosticado bastante lluvia, al menos hasta el mes de agosto. Así que esta es la presentación. Quédense junto a nosotros en Hora Sindical a través de Radio Surcos, la 100.9.
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0: Como comentábamos entonces, iniciamos este programa comentando un par de efemérides. Primero, señalar que el pasado 28 de julio se celebró y se conmemoró el Día del Campesino y de la Campesina en nuestro país. Así que un feliz día para todas aquellas personas, aquellos cauqueninos, cauqueninas, peyuguanas, habitantes de Peyúgue, de Chanco, cuyo principal oficio, su principal trabajo es labrar la tierra, ¿no es verdad? Saludamos al pequeño, a la pequeña agricultor, a la familia que en su conjunto desarrolla la agricultura familiar campesina y a todos aquellos que hacen que la tierra dé todos sus frutos. Saludamos también a las mujeres rurales a través de su organización, la Mesa de Provincial de Mujeres Rurales acá en Cauquenes de nuestra provincia, y también a todos aquellos trabajadores del campo. En base a esta efeméride, el portal ciperchile.cl publicó hace un tiempo atrás una pequeña reflexión en base al 28 de julio, Día del Campesino. Como reconocimiento al Día de los Campesinos y Campesinas, celebrado oficialmente con ese nombre en Chile a partir del 2015 y como conmemoración de la promulgación de la Ley 16.640 de Reforma Agraria y la Ley 16.625 de Sindicalización Campesina de 1967, interesa compartir en el debate público una discusión de plena vigencia en la actualidad que cruza la agricultura campesina latinoamericana. ¿Cómo generar un balance para producir de manera más limpia y sustentable sin que los campesinos y las campesinas deban aumentar sus horas de trabajo dedicada a la actividad? Producto de la pandemia COVID-19 y el repliegue en el movimiento cotidiano y de mercado, se observó un aumento alarmante en la cifra de inseguridad alimentaria en todos los países, asociado también a un aumento del precio de los alimentos por la inflación y el costo del transporte. Así se han ido marcando posiciones en un debate que desde los años 90 con los movimientos antiglobalistas están presentes en los distintos países latinoamericanos. La necesidad de producir alimentos localmente de manera más sustentable y menos dependiente de las cadenas globales. Hoy vemos ampliado el uso del concepto de soberanía alimentaria vinculado al derecho a acceder a alimentos diversos, nutritivos y producidos de manera sostenible y con pertenencia cultural en el marco de un mercado de alimentos más regulado. En estrecha relación con esto, se ha fortalecido la idea de la producción agroecológica como una propuesta que permitiría avanzar para alcanzar esta soberanía alimentaria, entendida a grandes rasgos como una ciencia orientada a desarrollar y recuperar prácticas agrícolas que mejoren no solo la productividad, sino también la calidad de vida de los productores, los consumidores y los recursos naturales, a partir de un alejamiento de prácticas agrícolas sustentadas en el uso de agroquímicos y la especulación en el mercado de los alimentos, muy asociado a la Revolución Verde que dinamizó fuertemente el mundo del agro desde la década del 60. El debate y la tensión que observamos cuando estamos en terreno junto a las y los campesinos es que la transición de un modelo a otro no termina de cuajar, sobre todo por motivos de tiempo. Además de los modelos antes descritos, se tensionan una forma productiva más dependiente de agroquímicos y otra libre de ellos, así como una inserta en el mercado global y otra mayormente inclinada a las cadenas cortas de producción. Se trata de modelos que no solo piensan la producción y la comercialización de manera distinta, sino que también conciben el tiempo de dos formas contrarias, la que estresa la vida cotidiana de los campesinos. Los agricultores están conscientes del alto precio de los insumos agrícolas provenientes del petróleo, así como sus consecuencias tanto en el crecimiento de las hortalizas, verduras y cereales que cultivan, como muchas veces también en la salud de los propios productores. Ahora bien, esos insumos se les han permitido ganar tiempo. Conversando con hombres y mujeres del campo latinoamericano, nos cuentan que el uso de herbicidas, plaguicidas, fungicidas y fertilizantes, entre otros productos, les permite dedicar menos tiempo a los huertos y más tiempo a otras labores, incluso al ocio. El poder comprar huevos y tortilla en almacenes, por ejemplo, aunque no saben lo mismo que los productos cocinados por ellos mismos, ha generado que las mujeres puedan pasar menos tiempo en la cocina y también dedicar más tiempo al trabajo agrícola y otras actividades. Ahí está el debate en tensión. En el campo, producir de manera limpia y sustentable es un deseo del que hablan abiertamente. No obstante, dejar de ocupar productos implica que alguien tiene que hacer ese trabajo que se adelantó. Sacar la hierba, ocuparse de los insectos, de las gallinas, de recolectar los huevos, demoler el maíz y el trigo, amasar y cocinar el pan de cada día. Entre un modelo u otro hay un desfase de tiempo que es necesario focalizar para poder mejorar las prácticas agrícolas y la vida de los campesinos. Este es un debate no menor y verbalizarlo puede ayudar a focalizar políticas públicas y recursos en una tensión que imbrica sustentabilidad, economía de escala, sistemas de género, prácticas culturales e identitarias, cuestiones demográficas, de salud pública, entre muchos otros factores que dibujan una vida campesina compleja, diversa y no aislada. Por lo pronto se puede avanzar en este debate focalizando la importancia de considerar la mano de obra en las adaptaciones del sistema agrícola y el rol que puede jugar la tecnología en estos procesos, elementos que pueden aportar a poner en valor el tiempo de los campesinos en la producción agrícola. Eso entonces señala ciperchile.cl en este Día de los Campesinos, celebrado el 28 de julio recién pasado. El debate está, ¿no es verdad? Está en que lo vemos día a día, incluso en la misma feria. Vemos, por ejemplo, que un ajo producido en China, que cruza todo el Océano Pacífico, vale lo mismo que un ajo producido, por ejemplo, acá en la costa o acá en las tierras cultivables de Cauquenes. Por lo tanto, esa contradicción, ese debate, es importante que se dé y que en esta conmemoración del Día del Campesino y la Campesina se ponga sobre realce. Un tema que hemos trabajado acá en Hora Sindical, hemos conversado, por ejemplo, con Verónica Baeza, presidenta de la Mesa de Mujeres Rurales de Cauquenes, a quien a través de ella saludamos a todas las mujeres rurales en este día. Hemos conversado también con presidente o dirigentes de la Federación Campesina Ranquil, que agrupa un sinfín de sindicatos de campesinos, de organizaciones campesinas. Hemos entrevistado también, por ejemplo, a la experta ingeniera forestal que nos comentó sobre el cierre de ANSA, por ejemplo, y cómo de cierta forma la disminución de la industria agrícola chilena nos hace cada vez más dependientes de la agricultura extranjera. En un mundo convulsionado por guerras, por cortes de líneas de comercio, cierran un par de estrechos y todos, por ejemplo, en Medio Oriente, y todos los precios se disparan. Por lo tanto, es un debate que invitamos a dar, que nos invitamos a discutir con nuestros vecinos, con nuestra familia, con nuestros colegas, con nuestros compañeros, con nuestras compañeras del sindicato, porque nos afecta a todos. Así que en este día reiteramos nuestro saludo a las y los campesinos en Chile, en nuestra región y en nuestra provincia. Otra efeméride que queremos compartir con ustedes es la conmemoración del terrible asesinato de Nelson Quichillao López, un 24 de julio de 2015. Este año se cumplen 11 años. En plena madrugada, en el desierto, fue testigo de un crimen que marcó un antes y un después la lucha de los trabajadores contratistas del cobre. En el marco de una huelga legítima por condiciones laborales dignas, el obrero del cobre Nelson Quichillao López, trabajador de la empresa contratista Gardilcic, fue asesinado por carabineros de Chile durante una brutal represión ordenada por el Estado y ejecutada al servicio de Codelco. A 11 años del crimen, su memoria no se borra. Por el contrario, su nombre se ha vuelto emblema de la resistencia obrera, de la necesidad de justicia y de la urgencia del cambio. En memoria entonces de un obrero del cobre que sigue movilizando la lucha de la y los trabajadores de cobre, conmemoramos acá en Hora Sindical la onceava conmemoración del asesinato por parte de agentes del Estado. Nelson Quichillao López, obrero del cobre, en el marco de una huelga desarrollada por una empresa contratista de Codelco el 24 de julio de 2015. Nuestro homenaje entonces y reconocimiento para él y para todos los trabajadores del cobre que día a día luchan por mejores... Principalmente los trabajadores contratistas luchan por mejores condiciones en un rubro que, como se dice, es el sueldo de Chile. La industria minera en Chile es muy grande, llena las arcas del Estado, llena las arcas de privado también. Por lo tanto, los trabajadores que trabajan en las minas, que ven pasar por sus manos el cobre, aquel hermoso metal, saben la importancia que tienen en el rol productivo. Con esta efeméride entonces damos paso a las noticias, comentaremos la crisis laboral que según señala el Mercurio se agudiza en atención a las cifras de desempleo publicadas por el Instituto Nacional de Estadísticas. Comentaremos un poco a nivel nacional para luego exponer cuál es la realidad de nuestra región, acá en la región del Maule. El portal emol.com señala que la crisis laboral se agudiza, el desempleo llega a 9.4% y suma 42 meses por encima del 8%. Las mujeres registraron una tasa de desempleo 10.4% superior al 8.7% observado en los hombres. La situación laboral en Chile sigue siendo crítica. Este viernes el Instituto Nacional de Estadísticas, INE, informó que la tasa de desocupación se ubicó en el 9.4% en el trimestre pasado, abril-junio de 2026. El registro representa un aumento de 0.5 puntos porcentuales frente al mismo periodo del año pasado, e iguala el resultado notado en el trimestre marzo-mayo. Con ello, el desempleo se mantuvo en su nivel más alto desde junio de 2021 y completó 42 meses consecutivos con una tasa igual o superior al 8%. Las mujeres continúan sobre el 10%, pues la desocupación femenina alcanzó el 10.4%, aumentado un 0.5 puntos porcentuales en 12 meses. Y el número total de personas ocupadas, a pesar de esto, aumentó un 0.9%, incidiendo tanto en hombres, con un crecimiento de 1.7%, con un avance de un 0.3%. Por otro lado, la tasa de ocupación informal se situó en un 27%, aumentando en un punto porcentual frente al mismo trimestre del año anterior. Casi un 10% de desempleo a nivel nacional. Vamos a ver cómo están los datos en nuestra región, que se desglosa a través también de este informe entregado por el Instituto Nacional de Estadísticas, recogido en esta oportunidad por el portal www.diarioheraldo.cl de nuestra región. El desempleo, lamentablemente, en la región del Maule fue de un 10.4% en el trimestre de abril y junio del 2026, es decir, un punto más que el promedio nacional. A nivel nacional es 9.4, a nivel nacional en la región es un 10.4. De acuerdo con la información entregada por la Encuesta Nacional de Empleo, ENE, elaborada por el INE, el Instituto Nacional de Estadística, la cifra significó un ascenso de 2.3 puntos porcentuales en un año debido al alza de la fuerza de trabajo y una baja de las personas ocupadas. Por su parte, las personas desocupadas aumentaron 32.1%. Respecto al mismo periodo del año anterior, la tasa de participación se situó en un 57.6 con un alza de 0.7. Entre los sectores que más contribuyeron a la reducción de la población ocupada fueron la agricultura y la pesca, con un menos 17.0%, la industria manufacturera, con un menos 11%, y el comercio, con un menos 0.4%. Mientras que por categoría ocupacional, el descenso se observó principalmente en trabajadores por cuenta propia, en un menos 9.5%, y empleador, un menos 2.7%. Baja entonces, al menos nuestra región golpea a sectores que son principales de la producción regional, como la agricultura y la pesca, la industria manufacturera y el comercio. En una región con harta costa, en una región con alta agricultura, que lamentablemente disminuye en la agricultura y la pesca, y también en la industria manufacturera, es bastante complejo. Datos entonces que reflejan, como hemos venido conversando en hora sindical, una lamentable... se mantiene el desempleo a nivel nacional y a nivel regional, pero nuestra región es una de las más afectadas a nivel nacional, y nuestras mujeres, las mujeres de la región del Maule, de las cuatro provincias, Curicó, Talca, Linares y Cauquenes, también son las más golpeadas a nivel nacional. Por lo tanto, ahí ojo en esos datos, porque es importante resaltarlos para buscar soluciones, ¿no es verdad? Queremos que el desempleo disminuya, es importante que el desempleo disminuya, porque a mayor empleo, mayores recursos para las personas, y mayores recursos para las personas significan una mejor calidad de vida, porque van a tener más dinero para cubrir sus necesidades básicas. Vamos a terminar comentando noticias relacionadas con el gobierno. La primera es que el presidente Kast impulsa en Chile una reforma laboral comparable al plan laboral de la dictadura. El 13 de julio pasado, el gobierno del presidente José Antonio Kast ingresó al Congreso de Chile con suma urgencia el proyecto que crea el Estatuto Laboral para el Turismo. No toca el texto de la ley de 40 horas que reduce la jornada semanal, pero cambia la unidad con la que se calcula el promedio de 4 semanas a 16 en el régimen general y hasta 59 hasta 52 en el régimen de los trabajadores del turismo. El ministro del Trabajo, Tomás Rau, lo resumió como las 40 horas

bajar impuestos a las empresas para atraer la inversión privada, y bajo esa lógica plantean va a crecer no solo la economía del país, sino que va a crecer el empleo. No se aprobó en la última comisión mixta, por lo tanto, la semana que viene, la semana del 3 de agosto, donde el Congreso retoma sus funciones, se va a discutir y lo más probable es que se apruebe. El gobierno necesitaba los votos, los tenía de manera justa, de hecho, tanto en la Cámara, en el Parlamento, como en la Cámara... en el Senado se aprobó de manera muy justa con los votos requeridos para poder avanzar en proyecto de ley, con una negativa de aprobarla o de votar a favor por parte de la oposición, en atención a que, según señala la oposición, no se generaron acuerdos al respecto. La verdad es que el gobierno aprovechó la mayoría que tiene en ambas cámaras y aprobó la reforma como ellos pensaban. ¿Solucionará el problema económico esta mega reforma? ¿Ayudará a crear empleo? Eso es algo que de cierta forma solo el tiempo lo verá, pero según algunos aspectos con los cuales pretendemos conversar en próximos programas, porque este es un tema que va a dar para largo, el efecto de esta mega reforma se vería de aquí a unos 5, 6, 7, incluso 10 años más, debido a lo que significa, la inversión no se genera de la noche a la mañana, pero se busca al menos por parte del Ejecutivo aprobar esta mega reforma para mejorar la economía a nivel nacional. ¿Qué opinan los trabajadores? Lo sabremos en el próximo bloque cuando conversemos con Alejandro Parra, presidente provincial de la CUT. Eso en cuanto a las noticias. Antes de pasar a la música, que escucharemos una canción ad hoc para estos días, queremos recordar los teléfonos de emergencia de nuestra comuna. Los teléfonos de emergencia municipal para, en el caso de que se tenga alguna emergencia, alguna necesidad o alguna solicitud que requiera la intervención de la emergencia municipal y sus equipos, se pueden llamar a los siguientes números: al más 569-2640-5321, al más 569-8626-7220 y al más 569-2640-5348. Repetimos, el más 569-2640-5321, el más 569-8626-7220 y el más 569-2640-5348. Esos son los números de emergencia, entonces, de emergencia municipal. Y un llamado también al autocuidado. Los ríos están creciendo, la lluvia se ha acumulado en distintas partes de nuestra provincia, por lo tanto, si es necesario evacuar preventivamente, el llamado es a hacerle caso a la autoridad municipal, a las autoridades provinciales, para evitar tragedia y que este temporal nos pille lo mejor parado posibles. Quédense escuchando Radio Sur con la 100.9, suenan Los Bunkers, llueve sobre la ciudad, acá en Hora Sindical.

0: Escuchábamos Los Bunkers acá en Hora Sindical a través de Radio Surcos, la 100.9. Como lo comentábamos en un inicio, tenemos acá en el estudio a un gran invitado, ya un amigo de la casa, el presidente provincial de la CUT Provincial Cauquenes, don Alejandro Parra. Muy buenas tardes, Alejandro, ¿cómo estás?
1: Buenas tardes, acá estamos de nuevo.
0: Bien. Sí, está bien. Oiga, ¿cómo lo ha pillado la lluvia?
2: No, la lluvia, bueno, nosotros hemos tenido en Cauquenes, en la séptima, siempre se destaca por estos inviernos, están con lluvia, viento, que era un invierno antiguo.
0: Ya.
2: Incluso con viento fuerte, aguas, calles anegadas de agua. Bueno, y eso es lo que se requiere, agüita para el verano, pues, el invierno es así, es bien marcado. Y así está ocurriendo ahora, con Cauquenes. Un invierno marcadito, en junio llovió poco, pero en julio está lloviendo fuerte y pasamos agosto y va a seguir lloviendo. Y mientras más agüita para el verano, mejor para todos los cauqueninos.
0: Sí, no, es importante la lluvia porque de cierta forma refresca y nutre de agua las napas subterráneas, que la agricultura. Exacto. O la propia sobrevivencia de miles y de cientos de cauqueninos depende del agua. Pero sí. A pesar de eso, igual se generan emergencias, por lo tanto, reiteramos el llamado al autocuidado, a la prevención y hacerle caso a las autoridades cuando ordenen evacuaciones o de cierta forma alerta en algunas zonas de nuestra provincia. Bueno, vamos a conversar con Alejandro, principalmente que nos cuente, ¿no es verdad?, a la audiencia acá en el programa, de qué trató este Consejo Directivo Nacional Ampliado, que fue citado por la Central Unitaria de Trabajadores, citó a todas las CUT territoriales, es decir, a las CUT de todas las provincias a nivel nacional y a las organizaciones afiliadas a la CUT a tratar ciertos temas. Así que tenemos a Alejandro acá para que nos cuente, porque esto fue el jueves pasado, ¿cierto?
2: Sí, en realidad nosotros acudimos al llamado de la CUT a un Consejo Directivo Nacional de Empleo, y que esto se hace casi la gran mayoría de las veces, 2, 3 o 4 veces al año. ¿Ya?
0: Oh.
2: Y después al final se da una cuenta pública que lo hace el presidente de la CUT a nivel nacional, cómo han ido caminando los logros. ¿Ah?
0: Entonces, ¿es parte de la organización hacer estos consejos directivos nacionales ampliados?
2: Sí, parte de la organización, y además que cuando hay temas importantes se llaman a todos, a todos los delegados o delegadas de todo el país a votar.
0: Ya,
2: a votar para poder tomar decisiones importantes. Y sobre todo porque en realidad nosotros como dirigentes sindicales a nivel nacional y la organización sindical la más grande de Chile y la que tiene un contrapeso contra el ejecutivo de cada gobierno.
0: Claro.
2: Esta central es una central político-sindical, porque tenemos que llevar la política, todos los avances y los alcances que tiene cada gobierno con los derechos laborales de cada trabajador.
0: Entonces, son en esta instancia donde generan hojas de ruta, opiniones, ya,
2: comprendo. Y se crean proyectos y se trabaja en forma paralela con el gobierno. ¿Ah? Y cuando el gobierno va por un mal camino, esta central tiene que decirle no, aquí hay que parar las cosas, esto no está siendo bueno para los trabajadores, entonces el gobierno tiene que tomar la iniciativa y decir ya, trabajemos con todas las organizaciones sociales, con las organizaciones sindicales en conjunto para poder nosotros levantar este país, porque realmente, realmente la situación económica no está buena.
0: Comprendo. ¿Mm? Bueno, esta conversación que se plantea triestamental entre el ejecutivo, los trabajadores y en este caso también el empresariado, no es algo que ocurra acá a nivel país. De hecho, la misma Organización Internacional del Trabajo, la OIT, propende a que los países, los estados tengan instancias de tripartitas de negociación. Por un lado, el ejecutivo con el presidente o el gobierno de turno, independiente de su sector político, por otro lado los dirigentes del empresariado y por otro lado los representantes de la y los trabajadores. ¿Y qué decisiones o qué temas se plantearon en este Consejo Directivo Nacional Ampliado?
2: Mira, en realidad en este Consejo Directivo Ampliado les voy a contar un poquito que se reunieron cerca de 400 delegados.
0: Wow, hartos. hartos.
2: De Arica a Punta Arenas, estuvieron Magallanes, la región de los Lagos, Punta Arenas, Arica. Todos esos delegados estuvieron en Santiago y nos juntamos todos ahí para ver lo que está ocurriendo, la situación actual que está ocurriendo con el gobierno. Son temas importantes.
0: ¿Y de Cauquenes fue usted y con Gerardo Domínguez?
2: Fue el que habla Alejandro Parra y Gerardo Domínguez, que es el tesorero titular en estos momentos.
0: Ya, comprendo. ¿Y de otras provinciales de la región?
2: Sí, hubieron. Estuvo Talca, que es Soraya Pablaza, y de Linares, una nueva presidenta provincial de Linares, que fue elegida hace poco, pero ella llevaba años, pero se retiró, tuvo un tiempo fuera, pero volvió de nuevo a organizar de nuevo la CUP provincial Linares, porque no se había disuelto. Pero ahora se empezó de nuevo. Y Curicó, que hay un nuevo presidente provincial en Curicó.
0: Perfecto.
2: No, antiguamente había una dama, pero ahora ya es un varón. Bueno, ¿qué les puedo contar? Les puedo contar de que nos juntamos allá, empezó a las 9 de la mañana esto, ya, y empezó con el discurso del presidente nacional, don Manuel Díaz Zavala, y después siguió con Eric Campos, el secretario general, y luego David Acuña, el vicepresidente de la vicepresidencia. Aparte de que estuvieran los 400 delegados a nivel nacional, habían diferentes presidentes de sindicatos, federaciones, y también hubieron algo muy especial, estuvo la directiva de la Universidad de Chile, de los estudiantes. De la FECH. También
0: perfecto.
2: Estuvieron junta de vecinos. ¿Por qué hubieron estas invitaciones? Porque en realidad nosotros, para poder producir estos cambios importantes en este país, para que los trabajadores puedan tener un código de trabajo que sea realmente bueno para los trabajadores y que represente el trabajo real en Chile, nosotros tenemos que juntarnos con varios participantes en el país, que son los dirigentes estudiantiles y los dirigentes vecinales. Se llamó a que nosotros tenemos que nosotros trabajar en conjunto con todas las organizaciones de la comuna, de la provincia, como también con los estudiantes.
0: Es decir, una alianza amplia.
2: Una alianza amplia, porque realmente lo que puede ocurrir con la mega reforma del presidente Kass va a ir en desmedro de todos los trabajos.
0: Ha sido una reforma bien bueno, laureada por ciertos sectores y criticada por otros. Es importante ver siempre de dónde vienen las felicitaciones. Vienen de sectores que al menos en esta dinámica de la productividad, del trabajo, de empresarios, vienen de sectores de gremios empresariales principalmente, la SOFOFA, la SNA, todos estos gremios que agrupan a los dueños de la empresa, a los grandes dueños de la empresa. No estamos hablando del dueño del minimarket ahí de la esquina o de alguna... claro, sino que son los cabrones, los empresarios, los que mueven millones y millones y millones. Las críticas han venido desde el mundo de los trabajadores principalmente, porque ven de cierta forma con cierto resquemor que se le baje el impuesto a la grande empresa, mientras nosotros como trabajadores, como trabajadoras, como ciudadanos de a pie, por decirlo de una forma, vemos que día a día no solamente suben la alza del desempleo, sino que sube el pan, que sube la bencina, que sube la cuenta de la luz. Ahora en julio se pegó una alza considerable de casi un tercio en muchas viviendas, y también de cierta forma junto con esta mega reforma, que es como en lo económico, también viene como el llamado plan laboral del presidente Caspo. No sé si vieron algo de eso. ¿Y cuál es la opinión en realidad sobre esta reforma que viene a modificar las 40 horas? No modifica la ley, pero sí modifica el cómo se implementan las 40 horas, viene a modificar la indemnización, viene a modificar la cierta forma de funciones del trabajador, y cómo se van a plantear los trabajadores, las trabajadoras, la organización sindical frente a esta reforma laboral.
2: Claro, mira, el llamado fue claro. Nosotros acudimos al llamado del Consejo Directivo Nacional de Empleo por la misma razón de que el plan laboral es nefacto para los trabajadores. ¿En qué sentido?
0: Así de categórico fue la CUT.
2: Así de categóricamente dice la CUT. La CUT dice categóricamente, dice, Chile no necesita más flexibilidad ni que precarice el empleo. Necesita más trabajo decente, con jornada clara, estabilidad, salario justo, certeza para que las personas puedan proyectar la vida personal de sus familias. Aquí el plan laboral que está imponiendo el gobierno, porque lo está imponiendo en este momento, no va con lo claro lo que quieren los trabajadores. Con las cosas claras que queremos los trabajadores, ¿cierto? Está metiendo la mano en las 40 horas, que la quiere aumentar a 52 horas de trabajo. O sea, la persona va a trabajar 45 horas más 7 horas en la semana, ¿ya? Eso es lo que quiere el gobierno. Quiere flexibilidad laboral. O sea, la persona, el trabajador, no va a ser un trabajador con contrato indefinido mensual, sino que lo van a contratar un día, dos días,
0: el llamado 3 días, contrato por hora, como se
2: llama. Contrato por hora.
0: Ya.
2: Y eso no, eso es precariedad para el empleo nacional. ¿Ya?
0: Ya.
2: También vemos que ellos quieren meter la mano en los sindicatos.
0: Ya.
2: O sea, si en una empresa hay un sindicato, hay una organización sindical, ellos quieren que el trabajador independiente negocie con el empresario. Y eso no corresponde. Aquí el sindicato como agrupación tiene que negociar colectivamente con el empresario, ¿ya? Y resulta que aquí el gobierno quiere que los trabajadores individualmente negocien con el empresario. Eso no corresponde.
0: Comprendo. Ya son modificaciones que son sustanciales al régimen laboral que hay en Chile. Por eso se plantea que una reforma laboral o un plan laboral, porque viene como a cambiar un poco el paradigma de las relaciones laborales en el país. Por ejemplo, lo que planteaba Alejandro, el tema de las 40 horas. Si bien legislativamente no se va a modificar la ley, sí se va a cambiar la forma en la cual se computa.
2: Exactamente.
0: Porque uno tiene ahora... 40 horas. ¿Qué son las 40? Son las 40 horas que yo trabajo... En una semana del mes. Y todo eso se calcula en base a 4 semanas, porque un mes tiene 4 semanas. Sí. Ahora entiendo que con esta reforma se van a calcular en 4 semanas, sino que se van a calcular en 18, creo que era, incluso hasta 52, que era como el máximo en algunos regímenes.
2: O sea, se va a volver a trabajar día sábado, porque la gran mayoría
0: exactamente
2: de los trabajadores ya no trabajan día sábado.
0: Y eso genera igual flexibilidad, porque el trabajador no va a tener una certeza de decir, ya yo todos los meses durante, por ejemplo, el año 2026 voy a trabajar 45 horas a la semana, como era antes de la vigencia de las 40 horas. 45 horas a la semana. Ahora durante este mes yo voy a trabajar, por ejemplo, alguna semana voy a trabajar 20, otra semana voy a trabajar 52, otra semana voy a volver a trabajar 52, después voy a bajar a trabajar, no sé, 30, por decirlo. O sea, no hay una certeza, y al menos en el derecho laboral se plantea que el trabajador tiene que tener certeza. De hecho, por eso, exacto, cuando hablábamos en hora sindical las veces anteriores del contrato de trabajo, el contrato de trabajo legalmente tiene que tener ciertas certezas para el trabajador. ¿Cuánto me van a pagar? ¿Cuánto va a ser mi jornada laboral? ¿Y dónde voy a desarrollar esa jornada laboral? Porque no es como que yo me presente a una empresa y el empleador me diga, oiga, sabe que hoy día, no sé, no va a atender público, va a reponer en el supermercado, por ejemplo. O no va a limpiar baños, sino que va ahora a salir, no sé, a hacer reparto a domicilio. Son situaciones que, si no está estipulado en el contrato, eso abiertamente ahora es ilegal. Con esta nueva reforma, ese tipo de situaciones se van a ver permitidas, pues. Y eso es lo complejo, porque se está cambiando un plan o sea, se está cambiando una realidad laboral que en Chile ha primado desde, o sea, nos guste o no nos guste, tengamos crítica o no tengamos crítica, ha primado durante los últimos más de 30 años, y ahora se va a cambiar. Pues frente a eso, no sé si la CUT ha planteado alguna posibilidad de movilización o algo así, o más o menos cuál es la visión que tiene, porque entiendo que hay una crítica, pero aparte de la crítica no sé si hay un accionar, sí, al respecto.
2: En primer lugar, a la Central Unitaria Nacional está con la abierta con las puertas abiertas para escuchar al Ejecutivo.
0: Ya.
2: Pero se le ha cerrado las puertas en estos momentos. Ya. Han ido varias veces a golpear las puertas, varias veces han hablado, han tratado de conversar con el ministro del Trabajo y se le ha negado. Ya. Ante esta negativa, ¿cuál es lo que se propuso en el Consejo Directivo Nacional Ampliado? De que nosotros tenemos que reunirnos el 22 de agosto, vamos a llenar un coliseo por lo menos con 4.000 personas, entre dirigentes, trabajadores, organizaciones sociales, dirigentes de la Junta de Vecinos, en realidad todos, porque nosotros queremos plantearle al Ejecutivo que nosotros no somos una fuerza que vamos al choque en contra de las medidas, sino que nosotros siempre tratamos de buscar los cambios que sean favorables para los trabajadores.
0: Ya.
2: Y en este caso tenemos que medir la fuerza, y esa es nuestra fuerza, de juntar a esta gran cantidad de gente y decirle no a este código del trabajo que él quiere imponer, a esta inseguridad laboral, porque van a precarizar el trabajo, lo que tú mismo decías, Roberto, de que ya un trabajador ya no va a realizar un trabajo lo que estipula su contrato, sino que lo van a tomar para hacer otro tipo de cosas, por ejemplo, trasladar, ir a los baños, no estar en su puesto de trabajo como corresponde. Entonces son cosas que no están claras en la nueva reforma laboral que se está imponiendo.
0: Entonces, en base a esta crítica, donde en realidad no han sido escuchados los trabajadores, entonces, uno revisando prensa o revisando declaraciones del mismo gobierno, nos están invitados los trabajadores a la mesa de discusión para negociar para discutir algo tan importante como una reforma al Código del Trabajo. O sea, es lo mínimo que se puede hacer.
2: Sí, en realidad, para nosotros ha sido fuerte e impactante que se vengan a cambiar las reglas laborales ahora. ¿Ya? Nosotros no somos un país que está en crisis, porque cuando asumió el gobierno, asumió el presidente Kast, el país estaba estable, había una estabilidad económica, ¿ya?
0: Sí, bueno, eso es planteado por bastante, o sea, no solamente como por gente que era favorable al gobierno anterior, por decirlo, sino que los mismos informes del Consejo, o sea, del Banco Central o de este organismo,
2: del FMI,
0: claro, ¿sí? Del tema autónomo, planteaban que había una estabilidad al menos en el desempleo. No teníamos esta cifra de desempleo que venimos teniendo.
2: Vamos en alza.
0: Sí.
2: Ahora se está ahora es que son muchas cosas lo que están hablando. Entonces, no hay una responsabilidad política lo que están diciendo los senadores y diputados. Por ejemplo, hay un sector de senadores del bloque libertario. ¿Ah? Kaiser está proponiendo vender Codelco. Entonces, ¿cómo va a vender las minas que son tradicionales, son nacionales de Chile? Ese es el sueldo de Chile donde con ese dinero se construyen hospitales, posta, todo lo que es un avance que por ejemplo que Chile tiene que seguir,
0: claro.
2: ¿Me entiendes?
0: Claro.
2: Entonces, con esta venta de Codelco se paraliza todo, ¿ya? Incluso está prometiendo 2 millones de pesos a cada hijo nacido en Chile para dárselo a cada familia. Eso no corresponde. Entonces, ¿cuánta cantidad de dinero produce esta empresa? Millones y millones para Chile,
0: ¿no? Claro, o sea, no, y ojo, hace un par de años aprobó esto del royalty minero, donde sí. Entregan a comunas como la nuestra, como Cauquenes, por ejemplo, una ganancias. Cima no menor. Por lo tanto, no es bueno preguntarse, ya en el caso de que se privatice Codelco, este royalty evidentemente no va a seguir, porque el Estado no va a tener la potestad. Así es.
2: Entonces, se está viendo eso y posiblemente para ese encuentro del 22 de agosto vamos a tener de la directiva de los mineros de Codelco. Entonces,
0: ya.
2: Sí, pues, van a haber representantes.
0: Claro, porque ellos están.
2: Porque hay una preocupación muy grande.
0: ¿Eh? O sea, un dato sobre el tema de Codelco y el royalty minero. El antepasado, en abril, cuando empezó esto en abril del año 2024, se publicó que más de 700 millones de pesos recibiría Anualmente la provincia de Cauquenes, gracias al royalty minero, o sea, son recursos que llegan, pues las minas están tan lejos, pero llegan acá y con un tema de privatización de Codelco, esto al menos estaría en la duda. No estamos diciendo que se va a acabar el royalty si se privatiza Codelco, pero al menos va a estar en la duda, porque evidentemente le quita al Estado las facultades para poder plantearse en tu impuesto frente a las mineras, pues entendiendo que el royalty no solamente afecta a Codelco, sino que es como un impuesto a las grandes mineras, pero eso le permite a el tener que Codelco sea pública, sea tenga participación, claro, del Estado, permite pararse de tú a tú frente a las grandes mineras transnacionales, no sé, exacto, por la Barrick Gold, a esta empresa gringa que están en Chile sacando cobre, en comparación a Codelco, que es una empresa nacional.
2: Sí, pues bueno, Codelco es una empresa estatal, nacional, pero es la más grande de Chile, de la empresa productora de cobre. Nosotros somos los más grandes del mundo. Los más grandes del mundo somos.
0: Sí, productores de cobre más grandes. Sí, estamos en el top 3 de con Chipre y un otro país, no recuerdo cuál es.
2: Tenemos negocios con China, tenemos negocios con todas las grandes potencias, y esta riqueza nosotros tenemos que defenderla. Es una riqueza de todos los chilenos.
0: Sí, está bien golpeado el movimiento sindical este último tiempo, Alejandro. ¿Qué quiere que le diga? Sí, ha sido bien.
2: Mire, hace tiempo que no salíamos a la palestra, pero vamos a tener que empezar a salir. Ya es el momento ya de salir a las calles, momento de empezar a informar a la gente. Primero hay que informar.
0: Tenemos que informar
2: a todo lo que está ocurriendo con el código del trabajo, todo lo que está ocurriendo con la estabilidad económica, todo lo que está ocurriendo con todos estos avances, estas nuevas leyes que están apareciendo, que van perjudicando a todos los trabajadores.
0: Sí, eso es fundamental lo que toca, el tema de la información, porque muchos, yo he conversado con colegas, amigos, amigas que votaron a este gobierno por promesas de seguridad, de empleo precisamente, de economía, y ahora vemos que sus prioridades, o sea, sin ir más lejos, los primeros meses de este gobierno han sido aprobar una reforma que de partida baja los impuestos a las grandes empresas, y eso es independiente si es bueno o malo. Ahí yo hago que nos están escuchando haga su propio juicio de valor en base a la información que le entregamos. Independiente de eso, tenemos que ahí están sus prioridades, pues no es, por ejemplo, generar un fortalecimiento a la seguridad, no es tampoco generar, por ejemplo, un alza económica, porque esta rebaja de impuestos o esta mega reforma económica que se planteó, que ya está aprobada ya, su efecto se van a ver en 8 años, en 10 años más, pues, ¿no? ¿Y qué pasa, por ejemplo, con el ahora? ¿Qué pasa con los precios altos de la benzina, con los precios altos de la luz? Por lo tanto, es importante generar ahí una discusión, a lo menos en la casa, en los centros donde uno participa, en el sindicato, de ver cuáles son las prioridades de un gobierno que se supone venía a levantar la economía y a dar más seguridad, y ahora estamos viendo que estamos yendo para atrás.
2: Sí, en realidad hay una estabilidad económica, una estabilidad laboral también. La gente no sabe lo que va a ocurrir mañana. Entonces, una inseguridad que tiene el trabajador en su puesto de trabajo, es una inseguridad tan grande, porque no sabe lo que va a ocurrir, pues. No sabe que de repente va a llegar un jefe y decir, ya usted no puede seguir trabajando.
0: Claro. Oiga, y yo le consulto, usted es trabajador de Correo de Chile, sí. Estaban amenazando incluso de que se iba a vender Correo de Chile.
2: Privatizar Correo de Chile y Codelco, y las cosas que... Bueno, ahí lo vamos a ver nosotros, pues. Nosotros ya nos comunicamos, ya estuvimos en la reunión, porque habían representantes de Correo de Chile,
0: ya,
2: dirigentes, y se le dio la palabra y ellos dijeron la verdad, pues, dijeron que realmente la empresa de correos, llegamos a todos los puntos de Chile.
0: Sí, sí.
2: Somos el alma viviente, el alma visible de la comunicación de todos los chilenos, ¿ya? Llegamos hasta los más rincones, hay un Correo de Chile, un cartero repartiendo su correspondencia para cada usuario, para cada habitante de cada comuna, de cada región. Entonces, eliminar una empresa tan prestigiosa como es Correo de Chile sería una gran pérdida, ¿eh? Porque inmediatamente le van a cambiar nombre, le van a cambiar muchas cosas y van a reducir el personal, van a hacer muchas cosas que al final esta empresa va a ser privatizada y van a empezar nuevos. Bueno, ojalá que no eso no ocurra. ojalá que podamos nosotros seguir trabajando tranquilamente, podamos nosotros seguir informando a la población, podamos nosotros seguir llevando buenas noticias a los trabajadores, como lo hacíamos anteriormente, porque ahora ya estamos entregando malas noticias.
0: Claro, sí, no, yo no acuerdo, en la temporada anterior de Hora Sindical conversábamos con esto de las 40 horas, conversábamos, por ejemplo, la dirigente del sindicato Newende, manipuladora de alimentos, contentísima ella por el tema de las 40 horas, de hecho, ellas están trabajando en este momento 40 horas ahora, porque incorporaron en la negociación colectiva la reducción de jornada.
2: Exacto, porque mire, ¿por qué 40 horas? La gente siempre dice las 40 horas, ¿por qué le dan con las 40 horas? Porque las 40 horas significa para un trabajador trabajar de lunes a viernes. Sábado y domingo está con su familia el trabajador.
0: Claro.
2: ¿Ah? Y el trabajador sábado y domingo se fortalece para poder volver el día lunes a seguir trabajando, poniéndole el hombro para su familia, para poder tener una buena economía en su casa, una buena economía en sus hijos, una buena economía en todo, ¿entiendes? Para poderse mantener, ¿ya? Entonces, ¿qué significa trabajar más de las 40 horas? ¿Venir el día sábado a trabajar?
0: Sí, pues significa menos tiempo con la familia, con los hijos.
2: Precariedad laboral, flexibilidad. Entonces, eso no corresponde, ¿no? Cada trabajador tiene que tener las leyes claras. Tenemos que tener claro nosotros en cada lugar donde estamos trabajando, porque tenemos una oficina de la inspección de trabajo es la que regula todo esto, ¿ya? Ya, y en un tiempo estuvo trabajando muy bien la inspección de trabajo, estuvo controlando todo ese tipo de cosas, pero con esta flexibilidad laboral no va a poderlo hacer.
0: Estamos conversando con Alejandro Parra, presidente de la CUT Provincial Cauquenes. Estábamos conversando el tema del Consejo Director Nacional Ampliado, al cual asistió Alejandro junto a Gerardo Domínguez, dos miembros de la directiva CUT Provincial. Señaló que había una crítica al respecto de este nuevo plan laboral del presidente José Antonio Kast, que viene a modificar el Código del Trabajo, indemnización por años de servicio, jornada laboral, polifuncionalidad, etcétera. Comentamos un poco ahí el tema de la posible privatización de Codelco, de Correo de Chile. Nos tiró una fecha, el 22 de agosto de 2026, en el Teatro Coliseo. Están todos y todas convocados, dirigentes sindicales, trabajadores, de todo, para hacer una demostración ahí de fuerza, para demostrar que la CUT y que el movimiento sindical y que la y los trabajadores son una fuerza importante en este país, y es necesario al menos sentarse a la mesa cuando se quiere modificar el Código del Trabajo. ¿Y cómo está la CUT acá en la provincia, como para que vayamos igual terminando la conversación? ¿Qué han hecho? Entiendo que tienen nueva sede, que está en Carrera Pinto 653.
2: Sí, nosotros como CUT Provincial estamos trabajando y ahora tenemos una sede que está en Carrera Pinto, y esa sede está abierta para todas las personas que quieran reunirse ahí. Es chiquitita, pero con el corazón bien grande.
0: Está
2: abierta. Nosotros estamos apoyando fielmente a los trabajadores que han tenido sus problemas laborales. Los estamos llevando en asesoría legal, tenemos abogados para poder asesorarlos, para poder ver la parte legal de ellos cuando son despedidos en forma injustificadamente.
0: Claro.
2: Entonces ahí estamos nosotros para eso. Y aparte de eso, yo voy a comentar algo de que ayer tuvimos una invitación de parte de una organización social que es muy importante en Cauquenes, que es el MAC, el Movimiento de Acción Ciudadana. ¿Ah? Este movimiento cumplió 9 años de su vida. ¿Ah? Lleva 9 años ya trabajando con las y los organizaciones sociales.
0: Perfecto.
2: ¿Ah? Nosotros somos organización sindical, ellos son organizaciones sociales. Pero en el fondo nosotros somos lo mismo, ¿me entiendes? Los dirigentes sociales, los dirigentes sindicales, tenemos que ir por un solo camino.
0: Unidad de la ciudadanía,
2: exacto, claro. Mostrar la unidad, que somos todos, y podemos nosotros ir abriendo camino para arriba, ¿por? Tener un mejor bienestar para la familia, para todos. ¿Por?
0: Claro, al fin y al cabo, cuando la unidad, bueno, ahí el gran Clotario Blés, dirigente histórico del movimiento sindical chileno, decía... La unidad hará invencible a la clase trabajadora. Mientras más unidos y unidas estemos, mejor vamos a conseguir cosas, sí. Vamos a lograr. Oiga, entonces, la CUT Provincial Cauquenes tiene sede, tiene abogado, lo invitan a estas actividades de conmemoración de otras organizaciones. Sí, entiendo que tienen el convenio también de gas con
2: Gas Maule. Hace poco nomás estuvimos ya en la segundo mes ya que tenemos el convenio con Gas Maule. Lo logramos hace 2 meses atrás y se han beneficiado varios trabajadores, ¿no? ya se empezó, ya se está dando a conocer el valor del cilindro más barato,
0: claro,
2: son 21.000 pesos el valor del cilindro de 15,
0: claro, al menos eran los precios que nos informaron de julio, claro, sí, hay que ver cómo viene agosto.
2: Cada familia puede ahorrar como 10.000 pesos porque siempre compran dos balones, sí, uno para el califón y otro para la cocina,
0: claro.
2: Tienen un ahorro de 10.000 pesos que le puede alcanzar para comprar después.
0: Claro, que vienen bien, pues ha crecido la CUT entonces acá en la provincia.
2: Sí, nosotros estamos trabajando bien y tenemos un buen directorio que yo realmente me saco el sombrero con ellos. Yo me saco el sombrero porque estamos bien, pues, o sea, tenemos que seguir unidos, ¿ya? Para poder realizar los cambios de aquí de... sobre todo lo de Cauquenes, la séptima región, claro. Y así va subiendo el país.
0: Oiga, ¿sí? Cierra el Sodimac, me contaron.
2: Lamentablemente nosotros...
0: No sé, yo no he corroborado, no han dicho nada públicamente, pero es lo que se ha dicho, lo que se circula.
2: Sí, estamos atentos a esa noticia. Vamos a acercarnos para allá nosotros muy suavemente para ver en qué condiciones están los trabajadores,
0: claro,
2: cómo van a quedar.
0: Sí, son varios, son como 30, sí. 30
2: trabajadores,
0: sí.
2: Entre mujer y hombre, entonces sería lamentable. Ojalá siga el Sodimac en Cauquenes. Ha sido una buena empresa para la que vende productos para la construcción.
0: Claro.
2: Sí, son alternativas que el cada constructor puede tener, pues, o sea,
0: sí, no, y es una empresa grande que si cierra se va de la provincia, pues, claro, igual es...
2: dicen que sea, pero todavía no sabemos,
0: claro,
2: muy certeza,
0: pero de todas formas es como son malas noticias para la provincia, porque cada vez que se va una empresa o que se cierran fuerzas de trabajo, claro. Fuentes de trabajo, sí. Hace que la gente quede sin pega, y claro, es igual, claro, a la larga uno trabaja,
2: no, uno es en sí, invierno, po. Todavía no corresponde, o sea, podía ser, bueno, ojalá no se cerraran nunca, pero la empresa ojalá cerrara siempre en verano, porque ya ahí la gente puede tener,
0: sí,
2: posibilidades para poder ir trabajando.
0: Sí, bueno, vamos a estar atentos a esa noticia, porque hay que...
2: Vamos a acercar nosotros muy suavemente para ver en qué condiciones van a quedar los trabajadores.
0: Sí, hay que ver esa situación. Uh-huh. Alejandro, gracias por venir, por esta conversación, por actualizarnos en lo que está la CUT Nacional, la CUT Provincial, y por siempre acá... representar de buena forma a los trabajadores y a las trabajadoras de la provincia. Así que un saludo para ti. No sé si quieres plantear algunas palabras.
2: Sí, quiero dar agradecimiento a la conductora acá, Claudia Amigo, amiga de siempre de la radio, y a ti, por Roberto, que siempre estás con este programa tan importante, Hora Sindical, que se escucha en toda la provincia. Entonces, y muchas veces me dicen en la calle, lo escuché por la radio. ¿En qué me escuché? En la Hora Sindical.
0: No, bien. No, sí, gracias, verdad, a Claudia igual por el espacio, sí, porque es importante. Somos el único programa de este estilo en la provincia, eso yo más que seguro, y me atrevería a decir incluso que en la región, así que María, Radio Surco y Radio Dinastía marcando pauta ahí a nivel regional con estos temas que son bien importantes.
2: Son temas relevantes que hay que tocarlos.
0: Así es, así que muchas gracias, Alejandro Parra, gracias. Presidente provincial de la CUT Cauquenes. Nos quedamos con música. Suena ahora del grupo No Te Va a Gustar, a las 9, para que lo escuchen acá a través de Radio Surco, la 100.9, en este día de lluvia.

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1: Era música, no te va a gustar, sonando, así se llama el grupo, no es que no te vaya a gustar la canción. No te va a gustar este grupo que sonaba acá en Hora Sindical para acompañarnos en esta tarde de tarde-noche ya de lluvia. Bueno, de acuerdo con información publicada en redes sociales, entre las 20 horas de este sábado y las 3 de la madrugada del domingo se proyectan precipitaciones de alta intensidad y fuertes vientos en distintos sectores de la región del Maule, junto con posibilidad de incluso tormenta eléctrica. Durante este periodo, algunas localidades podrán acumular entre 40 y 60 milímetros de agua e incluso superar estos montos. Para el domingo y el lunes se mantendrán las condiciones de inestabilidad con chubascos intermitentes y pausas sin precipitaciones. Hasta ahora la mayor intensidad del sistema frontal se concentra desde la región de Ñuble hacia el sur. Se recomienda evitar desplazamientos innecesarios, no cruzar sectores anegados y mantenerse informado mediante los canales oficiales. Eso está pasando en este momento. Recordamos los teléfonos de emergencia de nuestra municipalidad de Cauquenes, el más 569-2640-5321. El más 569-86-26-7220 y el más 569-26-40-53-48. Repetimos entonces los teléfonos de emergencia municipal: el más 569-26-40-53-21, el más 569-86-26-7220 y el más 569-26-40-53-28. Teléfono de emergencia municipal y un llamado desde la radio y desde Hora Sindical al autocuidado. Cuidado a obedecer a las autoridades, a evacuar en el caso de manera preventiva, en el caso que sea necesario, y a tomar los resguardos pertinentes. Que esta agua solamente sea una buena noticia y no una mala noticia para los habitantes de nuestra provincia. En este tercer bloque, después de esta entrevista que tuvimos con Alejandro Parra, bien contundente, estuvo llena de datos, estuvo bastante cargada de información. Es verdad lo que decía, muchas cosas han pasado en estos últimos meses, tanto a nivel mundial como a nivel nacional. Y bueno, temporales, noticias de reforma, guerras, bloqueos de estrechos, así que igual la información es importante que tenerla, informarse de manera adecuada y como siempre a través de la radio. La radio es uno de los medios de comunicación más queridos y más confiables en nuestro país, en nuestra región y en nuestra provincia, y Radio Surcos también acompañando ahí a cada una de las y los cauqueninos durante todos los días. En este bloque, para culminar el programa del día de hoy, vamos a comentar el dictamen de la Dirección del Trabajo que establece los criterios de inasistencia laborales por efecto del sistema frontal. Hay un fenómeno mundial que es el fenómeno del niño, el gran niño que le llaman, que empezó ahora a principios de julio. Se ha hecho notar, ha llovido bastante, no solamente acá en la región, sino que en todo el territorio nacional. Por ejemplo, lo que ocurrió en la cuarta región y en la tercera región, nuestra solidaridad para la y los trabajadores que se vieron afectados por las crecidas de quebrada y río. Ahora en el sur, por ejemplo, en Concepción, se declaró de alerta amarilla a alerta roja por los desbordes de canales de río. En nuestra misma región, ya lo comentábamos, y en nuestra provincia lo comentábamos hace un rato, y lo comentamos también en programas anteriores, esta alerta que hubo del posible desborde del río Perquelauquén, y que afecta y que podría afectar a habitantes de nuestra provincia. Así que es un sistema frontal que llegó para quedarse. Se supone que este fenómeno del niño va a durar hasta octubre, algunos dicen. Sí o sí, en agosto también va a ser lluvioso. Por lo tanto, muchos trabajadores se plantean a la hora de ir al trabajo, por ejemplo, ¿cómo me voy si las calles están cortadas? ¿Cómo me voy si las calles están anegadas? ¿Cómo me voy, por ejemplo, si no pasa locomoción colectiva producto del sistema frontal? ¿Qué hago, por ejemplo, si en mi trabajo debido al sistema frontal se corta la luz, se corta el agua? ¿Qué hago frente a esas situaciones? Bueno, frente a estas dudas, la Dirección del Trabajo emitió un dictamen clave en medio del sistema frontal que afecta a gran parte del país, con el objetivo de unificar criterios sobre los efectos laborales de fenómenos climáticos de esta envergadura. El oficio fue firmado por la jefa subrogante del Departamento Jurídico, doña Marta Donaire Matamoros, y establece lineamientos precisos para empleadores y trabajadores ante atrasos, inasistencias y suspensión de labores. La Dirección del Trabajo ya había desplegado una campaña informativa nacional cuyo mensaje central es que primero está la seguridad de las personas y luego la continuidad de las labores, siempre que pueda realizarse de manera segura. También se habilitó un canal especial de denuncias para estas situaciones en el correo dtfrentemaltiempo@dt.gov.cl. dtfrentemaltiempo@dt.gov.cl. Y se difundieron orientaciones a todas las direcciones regionales del trabajo. ¿Qué dice este dictamen? El contenido de la Dirección del Trabajo establece que los artículos 184 y 184 bis del Código del Trabajo obligan al empleador a proteger la vida y salud de los trabajadores, a adoptar medidas necesarias y cuando exista un peligro grave e inminente, suspender las faenas y disponer la evacuación. Para ello, el empleador no puede exigir que un trabajador concurra o permanezca en un lugar que le exponga un riesgo grave e inminente. En consecuencia, no puede tratarse como una inasistencia injustificada del artículo 160, número 3 del Código del Trabajo, ni servir por sí solo de fundamento para un despido o una sanción disciplinaria. Antes de adoptar cualquier medida, deben ponderarse la naturaleza, la gravedad, la duración y la forma en que se acreditó el impedimento. El dictamen también subraya el deber de buena fe del trabajador. Él debe avisar a su empleador, apenas las circunstancias lo permitan, que no podrá concurrir o que llegará con retraso, por los medios que razonablemente tengan a su alcance. Del mismo modo, el empleador puede pedir antecedentes que permitan verificar la situación, pero sin exigencias desproporcionadas o de imposible cumplimiento en medio de la emergencia. Lo que sí puede constituir fuerza mayor son sus consecuencias concretas, como inundaciones, aluviones, desbordes, derrumbes, cortes de caminos, aislamiento de localidades, evacuaciones dispuestas por la autoridad o cortes no programados de servicios básicos. Así lo ha resuelto la Dirección del Trabajo en pronunciamiento anterior y criterios que se mantienen plenamente vigentes. ¿Pero qué pasa con el pago del tiempo no trabajado? El dictamen distingue tres situaciones para determinar si el tiempo no trabajado debe pagarse. Primero, si el trabajador llegó o quedó a disposición del empleador y no pudo trabajar por una causa ajena. Ese tiempo es jornada pasiva y debe pagarse conforme al artículo 21 del Código del Trabajo. Segundo, si el trabajador suspendió sus labores por un riesgo grave e inminente para su vida o salud, conserva su derecho a remuneración según el artículo 184 bis. Tercero, si un hecho de fuerza mayor impidió del todo cumplir a ambas partes, se suspende temporalmente las obligaciones recíprocas del trabajador de trabajar y de pagar la remuneración, solo por el tiempo que dure esa imposibilidad, examinándose caso a caso. En ningún caso el empleador puede resolver estas situaciones por su sola voluntad en perjuicio del trabajador, ni imputar la ausencia, feriado legal o permiso sin costo de remuneraciones sin el acuerdo del trabajador. La Dirección del Trabajo promueve que empleador y trabajador acuerden soluciones razonables, mantener el pago de las remuneraciones y recuperar más adelante el tiempo no trabajado, redistribuir temporalmente la jornada y, cuando la naturaleza de las labores lo permita, pactar el teletrabajo o trabajo a distancia conforme a la ley 21.220. Se trata de una medida voluntaria que no constituye una obligación y que en ningún caso puede afectar la renunciabilidad de los derechos laborales. La justificación de la ausencia no genera por sí solo el derecho al pago del tiempo no trabajado. Si el trabajador no prestó servicio ni permaneció a disposición del empleador y el impedimento configura fuerza mayor, pueden suspenderse temporalmente las obligaciones de trabajar y de remunerar. En cambio, si concurrió o permaneció a disposición del empleador y no pudo trabajar por causas que no le son imputables, ese tiempo es jornada pasiva y debe remunerarse. La Dirección del Trabajo enfatiza que todo lo anterior corresponde a criterios sostenidos de manera constante y se entrega a dar certezas a trabajadores y empleadores, promoviendo siempre el acuerdo de buena fe entre las partes. Si quiere el dictamen completo, puede ubicarlo en www.biobiochile.cl. Eso entonces señala el dictamen. En resumen, si yo primero el empleador no puede obligarme, por ejemplo, a decir tienes que venir a trabajar o te despido, si es que hay calles cortadas, si es que hay anegamientos de calles, si es que, por ejemplo, estoy en el paradero y no pasa la locomoción colectiva para poder ir a mi trabajo, debo avisarle a mi empleador y decirle, sabe qué jefe, sabe qué jefa, estoy acá esperando locomoción, no ha llegado, sabe que estoy acá en esperando, no sé, esperando la micro y no pasa, o sabe que estoy en la micro pero no puede cruzar debido a que la calle está inundada o está negada, y eso se entiende como jornada pasiva porque no puedo ir a mi puesto de trabajo. Yo tengo la disposición de ir a mi puesto de trabajo, estoy listo, voy a la hora, voy en camino, o voy atrasado debido a las inundaciones, pero voy en camino, y no puedo, es jornada pasiva y debe pagarse conforme al artículo 21 del Código del Trabajo. Así que ya sabe, si usted llama a su jefe y le dice, oiga, voy de camino pero no puedo llegar, por lo tanto no voy a poder trabajar porque de aquí a 8 horas no se va a despejar el agua que corta la ruta y no voy a quedarme esperando acá a las 8 horas, y el empleador le dice, ah, perfecto, pero la tengo que descontar. Ahí usted le dice que escuchó Hora Sindical a través de Radio Sur con la 100.9 y que conforme al artículo 21 del Código del Trabajo, eso se llama jornada pasiva, y me lo tiene que pagar porque estoy a disposición de usted como empleador, pero no puedo trabajar por una causa ajena como es el corte de una calle. Por ejemplo, usted trabaja en Cauquenes y vive en la costa, o vive en Cauquenes y trabaja en la costa y el corte está cerrado porque se cayeron árboles, que es algo lamentablemente típico que ocurre en esta zona. Ahí usted está en jornada pasiva porque es causa ajena, no va a ir usted a bajarse el vehículo a ayudarle a los trabajadores de vialidad a mover el árbol para pasar. No puede. Tiene que avisarle a su empleador, decirle que iba pero que no se pudo, y que en el caso de que las funciones lo permitan, hacer teletrabajo, o si no, devolverse a su casa con la remuneración del día porque es jornada pasiva según el artículo 21 del Código del Trabajo. Ahora, si el trabajador, usted estaba trabajando y producto del temporal se cortó la luz, se cortó el agua, por ejemplo, o los alrededores de la empresa donde trabaja están inundados, se van a inundar, o los caminos para llegar a su casa se están inundados, eso pone en grave riesgo su vida y su salud. Y por lo tanto, según el derecho, según el artículo 184 bis del Código del Trabajo, usted conserva el derecho a remuneración, porque se suspendieron las labores, pero por motivo de seguridad. Así que cada vez que se suspenda la remuneración, la jornada de trabajo por temas de seguridad, según el 184 bis, a usted le tienen que pagar. Y en una tercera situación, si este hecho de fuerza mayor impidió del todo cumplir ambas partes, es decir, del trabajador llegar al trabajo o del empleador siquiera, por ejemplo, abrir la faena, la fábrica, la tienda, etcétera, se suspende la obligación, y ahí sí a usted no le pagarían ese tiempo. ¿Por qué? Porque tampoco el trabajador le puede trabajar. O sea, si usted hubiera llegado, por ejemplo, el trabajador estaba impedido, no sé, porque no tiene agua, no tiene luz, así que ahí se suspende la relación laboral, y no solo se suspende la obligación del trabajador de trabajar, sino que también del empleador de pagar. Esos tres escenarios pone la Dirección del Trabajo. Es importante que lo anote y que lo distinga. Y principalmente el llamado, ¿no es cierto?, tanto a los empleadores como a los trabajadores, pero también a las organizaciones sindicales, es que se antepongan. Si saben, por ejemplo, que va a llover fuerte, si saben, por ejemplo, que los ríos vienen llenos de agua y que con una lluvia más es probable que se desborden, pactar el teletrabajo cuando se pueda, por ejemplo, en el servicio público, por ejemplo, pactar el teletrabajo para que así el servicio siga funcionando, pero los trabajadores estén a buen resguardo, y en el sector privado asegurar las buenas condiciones, y si no, cerrar o decir, saben que este día no vamos a trabajar porque va a estar complicado, o el trabajador decir, sabe que yo no voy a poder trabajar porque mi calle se está inundando, mi calle se va a inundar o se inundó la vez anterior y es probable que ahora se repita, por lo tanto estoy bajo las situaciones que establece el artículo 184 bis del Código del Trabajo o el artículo 21 del Código del Trabajo. Siempre avisar por parte del trabajador, siempre anteponerse, ser consciente por parte del empleador y por parte de las organizaciones sindicales, siempre solicitar con antelación el teletrabajo, la suspensión de jornada, la suspensión de faenas, etcétera. Recordar que nadie tiene que morir trabajando, nadie tiene que morir yendo al trabajo, y a ningún trabajador le pueden exigir que cumpla sus obligaciones laborales si es que en este cumplimiento está poniendo en riesgo su vida. Así que ya lo sabe, lo escuchó acá en Hora Sindical. Queremos mandar, para cerrar el programa, un caluroso saludo a todos aquellos y aquellas que están en este momento trabajando para enfrentar esta emergencia. A los trabajadores municipales, a las cuadrillas municipales de las tres comunas de la provincia que están ahí en primera línea siempre apoyando a vecinos y a vecinas, a los trabajadores de vialidad, por ejemplo, que siempre que hay temporal tienen que trabajar incansablemente para despejar rutas, para despejar vías. En el sector El Corte, por ejemplo, y siempre por los ruiles, debido a la propia naturaleza, se caen árboles. A los trabajadores, por ejemplo, de la CGE, también, que tienen que estar ahí reponiendo la luz en plena emergencia climática, que tienen que estar haciendo labores ahí de prevención o de

realidad las expresamos a través del autocuidado. Si, por ejemplo, veo que es posible que el sector donde estoy se anegue o se corten las rutas, bueno, lo evacúo preventivamente. Sé que no siempre se puede, pero me puedo ir a la casa de un amigo, de una amiga, de algún pariente, de algún vecino que me recoja por un tiempo, por una noche, por un día, mientras pasa todo la crecida del río, y una vez que baje, yo vuelvo. Recordar que lo material, aunque cueste, siempre se puede recuperar, pero la vida y la salud de las personas no. Así que nuestra solidaridad para con los trabajadores que están enfrentando la emergencia climática, nuestro cariño para a todo aquel que se está resguardando con su amigo, con su familia en este temporal, y nuestro llamado desde Hora Sindical de Radio Surcos al autocuidado, porque está lloviendo, va a seguir lloviendo, y lo más probable es que siga lloviendo durante la semana y también los meses. Agradecemos su sintonía, agradecemos que nos escuchen todos los sábados a las 5 de la tarde en vivo por Radio Surcos. Para despedirnos nos quedamos con música, nos quedamos con Martina Lluvias, La Tarde Naranja, artista que va a iniciar esta nueva triada de canciones. Esta es la primera canción que escuchamos de Martina Lluvias, y los próximos programas vamos a escuchar dos más. Que la disfruten, que estén a resguardo con sus seres queridos, y nos volvemos a encontrar el próximo sábado. 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
1: Horas 44 minutos.
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0: 14:58.
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Así continuamos a esta hora de la tarde. Estamos con México en el corazón a través de la frecuencia del 100.9 de Radio Surcos de Cauquienes. En el día de hoy saludamos a todos quienes están en nuestra sintonía, a usted que hoy está de onomástico, que está de cumpleaños o que está celebrando cualquier cosita importante, espero que lo esté pasando bien. Especialmente a todos los varones que llevan por nombre Mariano, muchas, muchas felicidades. Vamos ahora con el siguiente tema, él es el llanero de Ñuble, corazón de pobre.

Así continuamos a esta hora de la tarde. Estamos con México en el corazón y seguimos con más música a esta hora de la tarde. Puedes marcarnos al más 569-7435-8224. También nos acompañan nuestros auspiciadores. Le enviamos un enorme saludo a cada uno de ellos, ¿ah? 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Y ahí estaban todos nuestros auspiciadores, ¿ah? ¿Nos faltan algunos? Bueno, ahí vamos a estar revisando. Vamos a seguir disfrutando de la música a esta hora de la tarde. Son las 15 horas con 27 minutos. Él es, ya viene, ¿ah?

0: 15 horas, 27 minutos.
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3: 15 horas, 57 minutos.
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0: 16 horas, 27 minutos.
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Así continuamos con todo el ritmo tropical y ranchero aquí en su programa México en el Corazón. Tenemos algunos saludos. El saludo es para Matías y también para Abigail. Ellos están escuchando la radio en el barrio Estación. Muchos saludos para nuestros amigos, para usted que está celebrando algo especial o que simplemente encendió la radio para escucharnos en casa. Le deseamos ahí una tarde bien, pero bien agradable. Este es el grupo Recúmbialo.

Así continuamos a esta hora de la tarde. Más 569-7435-8224. Ese es el número para que te comuniques con nosotros aquí a nuestro programa. Esto lo entrega Jefe de Jefes. Mi primer lugar.

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6: 17 horas, 27 minutos.
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1: 17:57.
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0: 18 horas, 27 minutos.
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0: de la tarde revisamos
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0: se arrienda casa habitación ubicada en la población Ávila con el GUT. Tiene 4 dormitorios, living, comedor, cocina amplia, 2 baños, terraza, entrada de vehículo. Las personas interesadas pueden solicitar mayor información contactándose con la radio. Queremos hacer una especial invitación a familiares, amigos y vecinos y a quienes quisieran acompañarnos a una misa en memoria de la señora Filomena de las Mercedes Vázquez Vázquez al cumplirse el primer aniversario de su fallecimiento. Acto religioso que se oficiará este sábado 22 de agosto a las 10:30 de la mañana en la Capilla Sagrada Familia del barrio Estación. Agradece la compañía en tan significativos momentos de recuerdo la familia. Seguimos acompañándoles junto a las lindas canciones mexicanas. Empresa de funerales Alarcón comunica el sensible fallecimiento. Seguimos con las lindas canciones mexicanas.

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0: 18 horas, 57 minutos.
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Estamos disfrutando de las lindas canciones mexicanas. Empresa de Funerales Barrios comunica el sensible fallecimiento de la señora Elena del Carmen Ormazábal. Sus restos son velados en el Centro Velatorio La Palmera, Mont 450. Sus funerales se van a realizar este viernes 21 de agosto, luego de una misa a las 9 de la mañana en el Templo Parroquial San Francisco, y su posterior sepultación será en el Cementerio Parque Cauquenes. Agradece la compañía en tan significativos momentos de dolor la familia Suazo Ormazábal y Empresa de Funerales Barrios. Empresa de Funerales Barrios comunica el sensible fallecimiento de la menor Amanda Pascal Norambuena Larenas. Sus restos son velados en el Centro Velatorio La Palmera, Mon 450. Sus funerales se realizan este jueves 20 de agosto, luego de una misa a las 11 de la mañana en el Templo Parroquial San Alfonso, y su posterior sepultación será en el Cementerio Parque Cauquenes. Agradece la compañía en tan significativos momentos de dolor la familia Norambuena Larenas y Empresa de Funerales Barrios. Empresa de Funerales Barrios comunica el sensible fallecimiento de la señora Raquel de las Mercedes Moya Madrid. Sus restos son velados en el que fuera su domicilio, sector Quella, comuna de Cauquenes. Sus funerales se realizan este jueves 20 de agosto, saliendo el cortejo a las 16 horas hacia el cementerio Parque para su sepultación. Agradece la compañía en estos significativos momentos de profundo pesar la familia Velázquez Moya y Empresa de Funerales Barrios.

Se invita a familiares, amigos y vecinos y a quienes quisieran acompañarnos a una misa en memoria de la señora Filomena de las Mercedes Vázquez Vázquez, al cumplirse el primer aniversario de su partida a la presencia de nuestro Padre Celestial. Acto religioso que se oficiará este sábado 22 de agosto a las 10:30 de la mañana en la capilla Sagrada Familia del barrio Estación. Agradece la compañía en tan significativos momentos de recuerdo la familia. 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Para quienes se interesen pueden llamar y contactarse con la radio.

Seguimos acompañándoles junto a las lindas canciones mexicanas. Se vende bicicleta pistera, doble plato, funcionando en excelentes condiciones. Precio muy conveniente. Para quienes se interesen, pueden llamar y contactarse con la radio. Se necesita comprar casa con subsidio de hasta 30 millones de pesos. Se ruega entregar datos llamando al 9-26-16-78-34. Dama se ofrece para trabajar en el cuidado de adulto mayor de lunes a viernes en horario de la noche. Quienes requieran de sus servicios pueden contactarse al 9-77-62-20-55. Varón se ofrece para trabajar, para desempeñarse en el cuidado de parcela, para realizar labores del campo y también para realizar cualquier tipo de labores.

0: 19 horas, 28 minutos.
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0: ya se va su cuate. Nos volvemos a encontrar en la próxima edición con mensajes, avisos, saludos y las más lindas canciones mexicanas.
1: Horas, 57 minutos.
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